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0: Bueno, vamos a hablar de este tema, señoras y señores. Quiero que escuchen este audio porque está bastante caliente.
1: A ver.
0: Atención.
2: Escuchamos. Cuando conocen a su pareja y de repente se empieza a descuidar. El sentido de que deja de hacer ejercicio, deja de comer bien, empieza a desvelarse, pero al principio no era así.
3: Ahí hay una delgada línea entre quiéreme como soy. A mí me ha pasado que le quieres decir algo, pero también, pues, güey, ¿con qué cara le vas a decir, te estás engordando o algo? Porque, pues, es ofensivo.
1: ¿Le puedes decir a tu pareja a la cara, estás pasado de peso? Sin que tu pareja se lo tome como un insulto, triple insulto, o como que se sienta poco querido, poco amado por ti. Es un tema que por muchos años ha discutido y no hemos llegado nunca a ninguna conclusión, porque lamentablemente, por más que tengamos mucha confianza con nuestra pareja, es una frase muy fuerte de escuchar. ¿Alguien en este estudio ha escuchado?
0: Yo nunca me atrevería a decir nunca. Creo que en...
1: Juan.
0: No sé, ¿en cuánto tiempo llevamos? 20 años. Nunca, nunca.
1: Yo nunca te dije estás gordo.
0: Ni yo tampoco a ti. Y lo hemos estado.
1: Y hemos tenido momentos. Me lo has insinuado.
0: No.
4: Igual es menos duro. Es menos duro de. O sea, de hombre a mujer es duro. Pero de mujer a hombre no tanto, ¿eh?
0: Sí. ¿Tú le has dicho a tu esposa alguna vez?
4: Jamás. Pero ella a mí sí me tiró un par de...
1: ¿Cómo te lo dijo?
0: ¿Cómo te lo ha dicho ella?
4: Estás en la intimidad y te da un calambre. Amor, hay que empezar a hacer así.
0: Espera un momento. Juan, espérate un segundo. Me voy a concentrar en lo que me acabas de decir un segundo. Sí. No. Además, saber que hay niños que están escuchando.
1: Sí.
0: Ok, en algunos momentos de que tienes que funcionar perfectamente, ¿te ha agarrado calambre?
4: ¿A quién no?
1: Ay, señor, Santi,
4: ¿A quién no? Una posición exótica.
1: Bueno, por calambre.
4: Imagínate,
1: por favor.
4: Una posición exótica.
0: Menos mal le digo que los niños están escuchando.
5: Pero ¿cómo tú te lo tomas mal si tu pareja te dice, mira, mi amor... Siento que estás un poquito hinchadito, que estás un poquito acalambrado, que no te mueves como antes,
1: okay, pero
5: lento.
1: ¿Cuál es el sentido de decirle a tu pareja y darle inseguridades a tu pareja? Porque es otra cosa. ¿Tú crees que no tiene espejo? Tu pareja tiene espejo, tu pareja sabe si se subió un poco de peso.
0: Claro, pero igual hay cosas que hay que decir en algún momento o no. Eso es lo que me estoy preguntando. ¿Es válido decirle a la pareja o es mejor mantener silencio? ¿Ustedes qué opinan?
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0: Seguimos hablando a esta hora acerca de si le debes decir a tu pareja que ha engordado o no. ¿En algún momento te has animado a decirle? Y también pienso algo, ¿por qué no es tan grave cuando una mujer le dice a un hombre, pero sí es grave cuando un hombre le dice a una mujer?
1: Para mí,
0: ¿por qué no debería ser igual?
1: Para mí, un hombre diciéndose a una mujer con ese tono, estás gorda, está fatal.
0: No.
1: Puedes decirle, amor, ¿qué tal si vamos los dos a hacer ejercicio hoy?
0: Nunca,
1: algo así,
0: nunca sí. Estás gorda, porque me parece que la palabra es ofensiva.
1: Estás rellenita.
0: Cuidémonos.
2: Sí, sí.
0: Por ejemplo, si yo te digo a ti...
1: Me lo has dicho. Pero no te ofendas, Santi.
0: Nunca te lo he dicho.
3: ¿Cuándo te lo dijo?
1: A veces nunca. Me dice, ven, vamos a hacer ejercicio, nos hace bien.
0: Pero eso es pensando en nuestra vejez.
2: Claro, yo no quiero meter cizaña, pero la mujer en la autoestima es un poquito más débil que el hombre.
1: Claro, sí, es verdad. Es cierto.
2: Estéticamente también.
1: ¡Ah!
2: Sí, o sea, no quiero ser malentendido, ¿no? Pero en estética y autoestima, ellas están un poquito más en déficit.
1: Claro.
2: El hombre está un poquito más seguro en ese sentido.
0: En déficit, no sé si es la palabra, pero está bien, sí, tienes razón. O sea, sientes que hay que...
2: Sí, sí, sí.
0: ¿Tú vives entre cáscaras de huevos, Juan?
1: Sí.
0: O sea, ¿te toca caminar
2: cosas,
0: finamente?
2: Con algunas cosas.
0: Haz de cuenta que la chama es tu pareja.
1: Sí. Y tú, ¡hola, pareja!
2: Estás preciosa, mi amor, estás preciosa.
0: Y tú tienes que decirle...
1: Que está pasadita, claro.
0: Chama, estás pasadita.
2: Bueno, directo. ¿Por qué no nos metemos en la membresía del gym? Nos vamos juntos al gimnasio, hacemos una rutina.
0: ¿Por qué no
3: ¿Y por qué no nos metemos en la peluquería y nos ponemos un poquito de pelo? Y yo no voy a decir lo mismo.
2: Yo tengo alopecia, mi amor.
0: Okay.
2: No me crees el pelo.
3: Bueno, pero...
2: En cambio, vámonos, ¿tenés arreglo?
3: Vámonos a Turquía. Vámonos,
0: o sea,
3: a Turquía. Claro.
0: Tú le respondiste con otra deficiencia.
3: Claro, es que a la mujer tú no le puedes jamás resaltar lo que no tiene.
0: O sea, si Eduardo, tu esposo, te dice, vamos al gimnasio, ¿tú le sacas algo feo de él?
3: 100%. Le diría, ven y vamos a ponerte unos tipes en la boca para que no ronque. O le buscaría un defecto a él y se la canto.
1: No se habla del cuerpo ajeno, menos de tu pareja. Tiene un espejo, mi amor. Tiene un espejo. La pareja ya se ve. ¿Qué le vas a decir creando la inseguridad?
0: Juan,
1: no.
0: ¿Tú qué sientes que tu pareja tendría que decirte? Tú estás 1A.
2: A mí no me importa que me digan lo que digan.
0: Opa.
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0: pongan tensión, mucha tensión, que llegó lo último de la farándula con el chisme de la Chama.
1: ¿Qué se dice, Chama? ¿Qué tenemos por ahí?
2: Sigue la tiradera, señores, entre la hija de Daddy Yankee y su padre.
1: ¿Qué es la tiradera?
2: Padre.
1: Se están peleando.
2: Se están peleando. Recordemos que ya Daddy Yankee no se habla con su hija. Ah. Esto desde el tormentoso divorcio que tuvo el cantante. La hija, obviamente, se quedó con el lado de la madre. Recuerden que este fue un divorcio con demandas involucradas.
3: Tumultoso, sí.
2: Y que
1: tú
2: me robaste.
1: Qué tristeza cómo terminó eso, ¿ah? Sí.
2: Total, es que Jessa Ellis, la hija de Daddy Yankee, incluso tuvo una hija ya en el mes de julio de este año. Tuvo una hija. Yankee obviamente no la conoce, pero pensamos que ya el fuego se había apagado hasta ayer.
1: ¿Qué pasó?
2: Que Jessa Ellis puso el siguiente comunicado en sus redes sociales. Un padre que desaparece no es padre. Un abuelo que nunca pregunta no es un abuelo. Un familiar que solo se presenta en fechas especiales
3: está re mal,
2: no es familia.
1: ¿Pero qué pasó? ¿La comunicación se cortó por completo?
2: Aparentemente Jessa Ellis está dejando ahí saber que ya
3: su padre...
2: Ni siquiera tiene nada que ver con
1: hombre,
2: él.
1: Hombre, no quiero tirarle una excusa a Daddy Yankee, ni más faltaba, no conozco cómo es el caso, pero me parece que también se habló muy feo de él, ¿no?
2: No
1: me acuerdo de la pelea, pero...
3: O sea, ¿tú volverías donde hablan así de ti?
1: Lo que pasa es que es difícil también acercarte a un hijo, no soy padre, pero debe ser difícil acercarse a un hijo cuando habla y habla pestes tuyas.
2: Sí. Bueno, pero al fin y al cabo siempre va a llevar tu apellido, ¿no? Y eso es lo que más me llama la atención del mensaje que publica ella, que dice que la presencia pesa más que el apellido y un lazo de sangre sin amor no significa nada. ¿Será que ella se va a quitar el apellido?
3: Puede ser.
2: ¿Ayala?
3: Sí, esto me trae una pregunta. ¿Qué opinan ustedes de tirar pullitas por redes? Y en vez de llamar a la persona y contarle o ni siquiera decirle nada, si estás enojado, pues desenójate. ¿Qué opinan de tirar pullitas en redes? Yo tengo familiares que lo hacen.
1: Hay gente que nunca se da cuenta que la pullita es para ellos.
2: Sí, yo nunca me daría cuenta que una pulla
1: ¿ves?
2: Es para
1: por ejemplo,
2: mí.
1: Si a mí me están tirando una pulla o entiéndase como una indirecta, si me tiran una indirecta, yo nunca me voy a dar cuenta que es para mí.
3: Claro, hay gente que cambia su estado de WhatsApp, pone una canción específica. Es muy difícil. Sí, dice, o sea... tira mensajes, pone frases en sus stories.
1: A mí, para que yo me dé cuenta, me tienen que trabajar un poquito más.
2: Y siento que esa es gente que pelea sola.
1: Sí, ¿para qué?
2: Si tú estás cambiando tu estado de WhatsApp, poniendo música en tu Instagram, tú estás peleando contigo mismo, cariño.
1: Y si le quieres decir a alguien algo en la cara, díselo.
3: Pues una manera de desahogarse también, no me parece mal.
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1: Ayer volvió a temblar en Colombia, tristemente 5.1, pues trajo evacuaciones en Bogotá. Un sismo de magnitud 5.1 sacudió este miércoles una zona de Colombia y provocó la evacuación preventiva de edificios en Bogotá. El Servicio Geológico Colombiano informó que el movimiento tuvo una profundidad de 149 kilómetros. Las autoridades mantienen comunicación con organismos de gestión del riesgo para determinar posibles afectaciones. El temblor ocurre semanas después del terremoto de magnitud 7.4. Esto sumado también, gracias a Dios no pasó a mayores este nuevo temblor, la gente está muy preparada. Pero lo que ocurrió en Nepal también, no sé si vieron. Este deslave en Nepal fue impresionante. Un glaciar que trajo todo un deslave sumado a otras cosas y ocurrió entre la frontera entre Nepal y China y muy fuerte.
2: Horrible, te digo, uno dice madre naturaleza. Sí. ¿Hasta cuándo?
3: Cálmate, exacto.
2: Ya basta, por favor. Cálmate, porque de verdad, Perú también hace poco, o sea, necesitamos un poquito de descanso de los desastres naturales.
3: Vi que en Colombia la gente actuando muy rápido.
1: Sí.
3: Mucha gente que hizo videos virales que dijeron, mira, el primer temblorcito todos salimos porque ya no, por más que estábamos por años acostumbrados a quedarnos porque eran temblores medianos, ya estamos con las alarmas puestas. Así que me gustó esa reacción rápida.
1: Hay mucha preparación. Sí. La gente está muy alerta.
3: Sí.
1: Esto se sintió más que nada en Bogotá y entonces, pues, obviamente todo el mundo está preocupado, está asustado.
3: Sí.
1: Pero la gente ya está más alerta y sabe qué hacer porque fue muy reciente lo del terremoto.
2: Y tenerlo del bolsito de emergencia, saber dónde están las escaleras más cercanas. Todas esas cosas que uno antes no lo pensaba, ¿no? Y hoy en día, donde quiera que uno llegue, dice, bueno, ¿cuál es la salida de emergencia? Así que qué importante esas cosas y que ya paren, por favor.
1: Así que, pues, muy pendientes de todos nuestros hermanos latinoamericanos. Nosotros aquí informándoles en el Flow. Son las 6:06, deseándoles un buen día.
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0: Buenos días, amigos. ¿Cómo amanecen? Gracias por levantarse con nosotros. Oigan, llega nuestro especialista en finanzas. Él es contador, además que también es especialista en ayudarte con las deudas del IRS. Si tienes una deuda con el IRS, ni siquiera lo dudes por un segundo que él te puede ayudar a negociar esa deuda. Nuestro querido Franco Renault, él es el que nos lleva las finanzas a todos aquí en el Flow. Es el equipo de Juan también, una división del equipo de Juan. Y le damos la bienvenida, Franco, ¿cómo estás?
1: Hola, buenos días, gracias por la invitación. Bueno, siempre es un placer estar aquí con ustedes y compartir con la audiencia un poquito de lo que hemos aprendido durante, ¿ya? ¿Cuántos años?
0: No, ya, Franco, llevas la edad de la chama. Y te quiero preguntar, Franco, un saludo a nuestra querida oyente María, ella vive en Houston. Ayer justamente pudo negociar una deuda del IRS, Franco, por ella, una deuda de más de $15,000, y Franco le ayudó a que, bueno, eso quedara en cuánto.
1: En cero, no pagó nada.
0: ¿En cero?
1: Sí, ella me comentaba ayer, ella llegó con el caso a la oficina una vez que escuchó la radio y analizamos el caso, entendimos el caso sobre todo, sí. Y determinamos que el IRS había un problema ahí en el IRS, una equivocación. Y hicimos
0: ¿el IRS se equivoca?
1: Sí, claro, se equivoca constantemente. Y entonces hicimos algunas llamadas.
0: Ay, no digas eso.
1: Hicimos algunos contactos y pues logramos establecer o eliminar la deuda que ella tenía de $15,000. Y ella ayer me comentaba que, ¿sabes qué? Que ella oraba todos los días por ver el reporte sin deuda. Y bueno, ayer
0: se logró.
1: Sí, la oración fue escuchada.
0: Bueno, pues amigos, si ustedes quieren seguirlo en Instagram, @FrancoRegnault. Quiero preguntarle a Franco en el día de hoy, porque Laurita, hay una nueva forma de pago. No es tan nueva, pero está muy de moda.
2: Sí, mira, dice que un gran porcentaje de adultos en Estados Unidos están utilizando este servicio de compra ahora o paga después, que es Buy Now, Pay Later. Esto es Klarna,
1: Afterpay.
0: Creo que hay una que se llama Affirm también, ¿no?
2: Affirm, exactamente. Y son muchos de entre 18, o sea, más que nada los centenios.
0: Sí, y Nicole,
2: están comprando así.
0: Tú estabas diciendo que es una muy buena forma que usa tu generación.
3: Claro, obvio, porque vamos a decir, ahora yo me caso y me mudo. Obviamente yo no puedo pagar todo de un fuetazo para amueblar mi lugar. Yo voy comprando las cositas y las compro ahora y pago después. ¿Eso crees que después me puede afectar?
0: ¿Cuál es la diferencia, Franco, entre esto y una tarjeta de crédito?
1: Bueno, exactamente es lo siguiente. Mira, esta modalidad de pago se ha hecho muy, muy común. Es que hay que entender primero qué es. Es una modalidad de pago.
0: Ok.
1: O sea, más nada, es una modalidad de pago. El tema de esto es que hay que tener cierta prudencia con este tipo de modalidades de pago. Porque normalmente las personas dicen, bueno, lo voy a agarrar ahora y lo pago en partes, en 3, 4, 5, 8 partes, claro. Y lo voy pagando poco a poco. Pero ese poco a poco se va creando en un hábito que agarraste una cosa, agarraste otra y otra y otra, y cuando te das cuenta, entonces no tienes cómo pagar todos esos Afterpay o todos esos Klarnas que
0: tienes. Te emocionaste con 14 Klarnas.
1: Te emocionaste porque, ¿qué pasa? El hecho, y esto va a sonar duro, el hecho que te lo aprueben no quiere decir que tú lo puedas pagar.
2: Claro,
0: wow. Porque, qué buen punto.
1: Porque el hecho que te aprueben la aplicación, porque te aceptan puntajes de créditos bien bajos, y entonces no quiere decir que tú lo puedas pagar.
0: Es que funciona en todas las tiendas. El otro día yo me fui a comprar una camiseta online y me decía, la camiseta costaba $30. ¿Quieres pagarla en diferentes cuotas con Klarna?
1: Wow.
0: Y
1: sí,
0: yo digo,
1: tanto, wow.
0: ¿Sí? Es muy sencillo.
1: Es muy sencillo. De hecho, las plataformas como Stripe, Square tienen la opción de habilitar el Klarna. De hecho, yo ayer tengo un curso que estoy dictando y la gente lo puede pagar por Klarna.
0: ¡Wow! Claro, o sea, ¿es más sencillo que una tarjeta de crédito?
1: No es más sencillo, necesitas una aprobación, hace como un soft inquiry, o sea, una revisión soft. El problema no es la revisión soft, es que eso es lo que emociona a las personas.
0: Claro.
1: Es que no me revisan el crédito y me lo puedo comprar. Pero la pregunta no es esa, es ¿lo puedo pagar? ¿Por qué no lo pagas completo hoy? Ah, no, lo que pasa es que no lo pago completo hoy porque me quiero financiar, porque tengo el flujo de caja suficiente para pagar cuotas en el futuro. Hazlo, no hay problema.
0: Ya.
1: Pero si no tienes el flujo de caja suficiente...
2: Claro, ahí no, veo cómo pago, ¿no?
1: No, ahí veo cómo pago. O sea, me explico. No quieras sustentar tu costo de vida a través de una aplicación de crédito.
0: Para los que no saben cómo se llaman, miren, está Klarna, está PayPal Credit, está Affirm. Son muchas formas para endeudarnos, Franco. Lo seguimos hablando a continuación con nuestro experto en finanzas, nuestro querido Franco Renault.
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0: Seguimos hablando con nuestro querido Franco Renault a esta hora acerca de estas nuevas formas de pago, que son pagos súper rápidos, que ni siquiera te miran mucho el crédito, hasta las uñas y pestañas, ¿no, Laurita?
1: Marlis dice, hasta las uñas y pestañas, cuando vas a hacerte servicios de pelo y uñas, tú puedes pagarlo también con Klarna. O sea, todos los comercios ahora tienen ese...
0: No es solo digital, entonces.
2: No es solo digital. O sea, lo que pasa es que si tú tienes una aplicación, una plataforma de tarjeta de crédito, para cobrar con tarjeta de crédito, bien sea Square, Stripe, cualquiera de ellas te da la posibilidad de hacer eso. Entonces, aquí lo importante no es medir, que me dieron, lo puedo pagar por partes. ¿Tienes la capacidad de hacerlo?
0: Me preocupa lo sencillo que es.
2: Por eso es que es lo preocupante, porque muchas personas que tal vez no tienen una conciencia financiera, esos teenagers o esas personas que están entre 10 y...
0: Oh, Nicole quiere pagar toda la boda así, Franco.
2: No, yo estoy pensando eso, es la conciencia financiera, porque está bien, yo voy a decir, no, es que yo me voy a mudar y voy a ordenar todo por allí, pero es que son 10 cuotas. Y el problema no es ese, el problema es cuánto es el rate que te están colocando de intereses.
1: Claro.
2: Porque en los primeros meses no te cobran intereses, pero cuando haces un financiamiento mayor a tres meses, empiezan las tasas de interés, puede ir del 7 al 32%.
0: O sea, entonces este gancho está importante. Los primeros tres meses no te cobran interés.
2: Es que el caramelito que te dan.
0: Mientras lo pagues en esos tres meses.
2: Mientras lo pagues.
0: ¿Qué pasa si llega el cuarto mes? ¿Te cobran los meses que no te habían cobrado?
2: Los intereses acumulados. ¿Usted ha escuchado las tarjetas de crédito cero interés?
0: Sí.
2: ¿Qué significa esto? Usted tiene una tarjeta cero interés, paga una deuda, se emociona, le estoy ganando al banco.
0: Claro.
2: Mentira. Usted se endeudó y usted pensó que eso era una extensión de su salario. Y entonces, al final, cuando no terminaste de pagar toda la deuda, el interés viene retroactivo desde el día que adquirieron la tarjeta
3: hasta
2: el día que se finalizó. Entonces, es un tema financiero, un tema de saber entender las finanzas personales y poderse estructurar. Yo veo una buena posibilidad que puedas tomar ese tipo de tarjeta. Yo preferiría, en lugar de un Afterpay, tomar las otras cadenas, City Furniture, ese tipo de cosas. Porque, ¿qué pasa? Esta te limita a 8 meses.
0: Ya.
2: Aquí ya te la pueden dar a 3 años, 4 años.
0: Claro.
2: O sea, es un juego financiero. Lo importante es, si no tienes la capacidad para pagar, no tomes esa deuda. Porque
0: me gustó la frase que dijiste, si te lo dan no quiere decir que lo puedas pagar.
2: Si el hecho que te lo den no quiere decir que lo puedas pagar.
3: Claro.
2: Porque te aprueban con nada, o sea, te aprueban absolutamente con nada.
0: Mira, Jimena ha usado Klarna y Afterpay.
1: Les encanta.
0: Hasta ahora le ha ido muy bien. Es que, o sea,
1: mucha gente lo está usando.
2: No es que el tema no es que no sirva.
1: Bueno.
0: Exacto.
2: Es buenísimo, tanto en cuanto tú sepas que lo puedes pagar.
0: Exacto.
2: Y veas cuál es
0: como con todo
2: y sepas cuál es la diferencia entre lo que te costaba y cuánto terminas pagando.
0: Y también importante, creo que hay algo que sí es positivo, Franco, y es que el soft, ¿cómo se llama?
2: El soft inquire.
0: Que
2: la
0: es
2: revisión que hacen.
0: Cuando te revisan el crédito y no te bajan mucho puntaje.
2: Sí, exacto.
0: O sea, por eso es un poco más amigable.
2: Es amigable porque ellos no te hacen una revisión con el buró de crédito, sino que hacen una revisión soft y simplemente es... Y te dan el préstamo.
0: Ya.
2: Y tú lo vas pagando por parte. Aquí el tema es financiero. ¿Lo puedo pagar a largo plazo? ¿Puedo mantener esa oportunidad? Mira, muchos negocios están cayendo ahorita en una situación, hablando un poquito también de los negocios que tienen algo parecido a esto. ¿Tú te acuerdas en Colombia el gota a gota?
0: El gota a gota.
2: Eso está aquí en Estados Unidos.
0: Que es que el gota a gota, por ejemplo, en nuestros países es el señor del barrio que te presta con unos intereses altísimos.
2: Bueno, aquí hay un gota a gota, pero de traje.
0: Claro.
2: Sí, claro. Aquí hay unos préstamos que te dan el dinero cuando las personas que tienen bajo crédito tienen negocio, entonces pones en garantía una casa, un carro, pones algo, entonces te dan el dinero y te van sacando diariamente o te van sacando semanalmente el dinero de la cuenta.
0: Un gota a gota legal.
2: Un gota a gota legal, hasta 32% de interés he visto.
4: Es una esclavitud eso, ¿no?
2: Y cuando ya vas a la mitad del gota a gota, te dicen, te doy un nuevo préstamo por más dinero.
0: Wow.
2: Y te dicen, y con este préstamo nuevo, vamos a pagar el viejo y te metiste en ese círculo
0: en una bola de préstamos
2: que no vas a poder salir.
0: Por favor, síganlo ahora mismo en Instagram @FrancoRegnaul. El teléfono, Franco, de la empresa, ¿cuál es?
2: 305-504-0978. Y te comento algo, Santi. Hoy estoy terminando un curso a unas personas que quieren aprender a convertirse en preparadores de impuestos.
0: Opa.
2: Porque hay personas que están por allí y son administradores de sus países y andan haciendo Uber, Lyft, construcción. No es que sea malo eso, sino que, ¿sabes? Tal vez quieren incursionar en
0: su rubro, lo que hacían, claro.
2: Y lo estamos enseñando a hacer eso también.
0: Franco, de verdad, muchas gracias, mi hermano, por acompañarnos. Síganlo en las redes sociales, Franco Regnaul. En el día de hoy lo pueden seguir, que de verdad sabe muchísimo de este tema.
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0: Oigan, amigos, hay ciertos cambios en tu casa que tú puedes hacer y la van a mejorar mucho.
1: A ver.
0: Esto es lo que dicen los expertos. Por ejemplo, escuchen esto.
1: Cambios pequeños que hacen que tu casa sea mucho más saludable. 1. Cambia plástico por vidrio. No tienes que hacerlo todo de golpe. Empieza por guardar comida caliente en envases de vidrio en vez de plástico.
0: Yo tomaba mucho en botella de plástico. Ahora me compré unas botellitas de vidrio y las estoy reusando gracias a mi esposa.
2: ¿Sentiste alguna diferencia en tu salud?
0: No, la verdad no.
2: Nada.
0: No,
2: o sea, no es algo que no se nota en tu salud.
0: Me imagino que es a largo plazo, ¿no?
3: ¿Pero con qué las rellenas?
0: Con el agua de la jarra, nevera. De la nevera.
2: Ah, pues sí, yo pensaba que no te gustaba el sabor.
0: No, el de aquí.
2: Ah, ya.
0: Pero la verdad, el agua del trabajo no me gusta, pero el agua de la casa sí está rica.
2: Te parece bien, ok. Muy bien.
0: El agua cambia de sabor, ¿eh?
2: Sí, yo creo que ese es el único plástico que yo chupo, el de las botellas de agua, porque me encanta la botella de agua de Costco y ese sí, pero cuando los envases para guardar comida, siempre de vidrio.
0: Otro cambio.
1: 2. Cambia fragancias artificiales por ventilación. No necesitas que tu casa huela a vainilla, flores o desinfectante todo el día. 3.
0: A Laurita le gusta que huela a hotel.
2: Yo también. Sí, tengo un diffuser que tira aceititos esenciales.
0: ¿Eso no es tóxico?
2: No, el que usamos nosotros no, es 100% orgánico y es friendly para los perritos. No puedo soportar que mi casa no huela nada. Tiene que tener un olorcito rico. Tengo uno en la puerta y tengo uno en la sala.
3: Yo
2: sí o sí necesito.
3: Una velera. Me encanta una vela.
2: Sí.
0: Las velas son tóxicas, ¿no decían?
3: Yo no sé, pero yo prendo vela. Mira, tengo unas de Navidad. Todo el año mi casa huele a Navidad, como a pino.
2: Buenísimo.
0: Cambio número 3.
1: Cambia esponjas sintéticas por lufa o cepillos. Las esponjas convencionales desgastan rápido, huelen mal y terminan en la basura.
0: ¿Eso es para lavar los platos o para bañarse uno mismo?
2: Las amarillas, ¿verdad? Las de lavar platos. Sí. Esas son las que... Ay, pero es que hay unas que... No sé, como que lavan mejor, limpian, ¿no?
3: Ay, yo las compro en bulk.
0: No hay nada peor que el olor a esponjilla vieja.
2: Y sí, mojadas, remojadas.
0: Cuando se empieza... A los platos, a tú tomas en un vaso que huele a esponjilla mojada, es horrible.
2: Yo conozco a alguien que lava con los dedos. Que no
0: mi
2: usa,
0: suegro Rubén.
2: Sí, no usa esponja.
3: ¿Cómo lavas con los dedos?
2: Mi padre.
0: A él no le gusta usar esponjilla.
2: Mi mamá lo manda a lavar los platos y él lava con sus propios dedos.
0: No usa esponjilla, sino que se echa el jabón en los dedos.
3: Y no se le reseca el dedo.
0: Imagínate cómo queda lavado eso. Saludos.
2: Tiene la misma pelea hace 20 años. Lava con la esponja y él no lava con los dedos.
0: Él está ahí escuchando, así que un abrazo grande para él.
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0: Señoras y señores, muy buenos días. Gracias por levantarse con nosotros. Bueno, el cantante Jonathan Molly.
1: Cantante venezolano.
0: Cantante venezolano, que él y su pareja son muy conocidos.
1: Sí, en las redes sociales son muy, muy conocidos.
0: Son muy activos, ¿eh?
1: Y hablan mucho de sus vidas, hablan mucho de lo que les pasa. Y están causando ahorita un poco de controversia, en el buen sentido, porque hablaron sobre los momentos de infidelidad que tuvieron.
0: Ah, caramba.
1: Y yo quiero que escuchen lo que dijo su esposa, su actual esposa,
2: ¿sí?,
1: de cómo se sintió ella cuando le fueron infiel.
0: Ay,
2: ¿él le fue infiel a la esposa?
1: Él le fue infiel a la esposa.
2: Ah, no sabía.
1: Y lo perdonó, ella lo perdonó. Oh. Ellos siguen juntos hoy en día.
0: ¿Y lo cuentan así?
1: Y lo cuentan y miren la naturalidad con la que lo explican.
0: A ver.
3: Fui una de las que llamé a la tipa. La llamé delante de él. La llamé y le dije hasta del mal que se iba a morir. Entonces hay mucha gente que difiere de eso porque dice, ay, tú te tienes que dar tu lugar. El que la c*** fue él porque él dejó meter a una tercera en la relación. La c*** también él, pero a ella hay que ubicarla. O sea, a las mujeres brinconas hay que ubicarlas.
0: A las mujeres brinconas hay que ubicarlas. O sea, ella llama al amante de su esposo y la ubica.
1: Y la ubica y le dice, mira, él está casado, él tiene un hijo que acaba de nacer, no te metas en donde no te llamaron.
0: Y esto me... Ok, ella dice, las mujeres brinconas hay que ubicarlas.
2: O sea, llamó al amante y la enfrentó, básicamente.
0: Yo a ustedes como mujeres les quiero preguntar si en algún momento sus parejas, ustedes se dan cuenta que tiene una relación extramarital. ¿Ustedes se enfrentan a la mujer o eso es por debajearse?
2: Mira, ahora mismo en mi vida, en este estado, soy incapaz de pelearme con otra mujer por un hombre. Incapaz.
0: Opa.
1: Jamás. Ay, por favor.
2: No.
0: O sea,
2: no,
0: si
2: no caería tan
0: digamos
2: bajo.
0: Que Dios no lo quiera, yo meto la pata.
2: Nah.
0: ¿Tú enfrentarías a la otra mujer o simplemente me dices, vete con ella?
2: Te lo regalo, le diría. Te lo regalo. ¿Por qué? Porque cuando tenía 20 años...
0: Cualquiera me regala.
2: Cuando tenía 20 años, 25, 30, quizás sí podía tener un encontronazo con alguien y decirles, mío, no me lo robes. Pero ya a esta edad, donde ya pasé tantas cosas, ¿qué me voy a poner a pelear por un hombre? Por favor, con otra mujer. A las brinconcitas, déjalas que sean brinconcitas. No. Que
0: entonces
2: las ubique
0: tú,
2: la vida. Yo
0: no
2: quién soy para ubicarla.
0: Una la enfrentas.
2: Que se ubique sola.
0: ¿Qué haría la chama?
1: La super enfrento, la super...
0: Yo te veo a ti agarrándola del pelo.
1: No sé si del pelo o del chicho. Porque espero que tenga chichos así que yo la pueda
0: pedir. ¿Qué es un chicho?
1: Un chicho es esa grasita que te cuelga detrás de la
0: espalda. Handles.
1: Los love humbles. La agarro de todas partes. Yo te voy a decir una cosa. Obviamente los dos tienen la culpa. Pero si tú te estás metiendo con un hombre casado, hay que llamarte la atención y decirte, amiga, lo
0: entonces
1: estás haciendo mal.
0: Tú a la mujer la enfrentas.
1: Sí la enfrento y no me parece caer bajo.
0: Oh, chama, qué directa. Bueno, sí, claro, es que hay dos tipos de personas, la que va y agarra el toro por los cuernos, literalmente, o la que no. Lo seguimos hablando a continuación aquí en El Flow, pendientes.
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0: Oigan, seguimos hablando de este video de Jonathan Molly que se fue muy viral, en el cual dicen que su esposa enfrentó a su amante. ¡Qué fuerte eso! Yo le quiero preguntar a la fosforita del flow. Nicole, ¿tú qué harías?
1: I'm so sorry, she does not owe you anything. Ahí el del problema es él. Él es tu pareja, es el papá de tus hijos. Ella no tiene nada que ver ahí. Ella no te debe nada a ti. Así que al que tú tienes que enfrentar y mandarlo a no sé dónde... es a él, no a ella.
0: O sea, tú la brincosita no la enfrentas.
1: No, ella no es mi problema. Ella seguro que ni sabía que tú existías, ni que el hijo tampoco, porque los hombres tienden a cuando meten la pata a mentir sobre esas cosas. Entonces, ella seguro ni siquiera estaba enterada.
0: Juan de Montreal, en este debate tan interesante, ¿qué opina?
2: Yo creo que después de Shakira, no fue culpa tuya, fue culpa mía. La mujer sufre menos ya. No sufre como antes.
0: ¿A qué te refieres, Juan?
3: No fue culpa de Shakira tampoco, fue culpa de la monotonía.
0: Adelante, Juan.
2: El empoderamiento femenino ha subido tanto que ahora que un hombre te traicione o eso, esperas el karma y no confrontar. Ah, ya le va a caer el karma y me voy a reír ahí. Que la mujer no sufre ya.
0: O sea, la mujer se empoderó mucho y ya no es esa mujer que va y jala el pelo y hace show.
2: Ah, ¿no me querés? Ándate, el karma va a responder. Y listo.
3: Yo no puedo entender cómo la gente en el chat está diciendo que el amante no es la culpable. Claramente el descarado es el hombre que metió los cuernos. Pero si tú como mujer sabes que ese señor está casado, que tiene un hijo, sí sabía, el amante sí sabía.
0: Pero por ejemplo...
3: obviamente hay que ubicarla a ella también y decirle, maybe no con violencia, lógicamente, pero hay que decirle algo.
0: Yo como hombre... si Laurita, por ejemplo, me doy cuenta que está con otro hombre, yo no lo enfrentaría a él.
4: No.
0: ¿Para qué? O sea, ¿Juan enfrentaría?
2: No.
3: Yo sí.
0: Siento que eso es como caer bajo.
2: Hablo con mi expareja. Ah. Ya hay momentos, ya es expareja.
0: Juan. O sea, ¿tú no perdonarías?
2: Sí perdonaría, pero lo dije como viste, como dolorido. Sería mi ex en ese día. Capaz que al otro día le digo, bueno, te voy perdonando.
4: Bueno.
2: En el momento va a ser mi ex.
3: Oh, wow.
2: Después puede ser que...
3: me confundí.
2: Regrese.
4: Tremendo.
2: ¿Quién regresó con el ex?
0: Si la esposa de Juan está viendo, creo que está confundida, ¿no? ¿Perdonarías o no?
2: Sí, perdonaría, pero en las primeras horas sería mi ex. La sacaría un rato de mi mente hasta que después, bueno, recompongamos todo, ¿no?
3: Mira, todos en el chat están diciendo que el amante, que no sé quién es, sí sabía que el cantante era casado. Porque es un hombre famoso.
0: Sí sabía.
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1: Señoras y señores, en noticias, General Mills elimina colorantes artificiales de sus cereales en Estados Unidos. Ya es oficial, anunció que eliminó los colorantes artificiales de todos sus cereales de Estados Unidos, incluyendo Lucky Charms y Trix. Oye, nunca he probado Trix.
2: Trix es riquísimo.
1: Which one is that? Can you tell me, please? Because I don't know Trix.
2: Trix is for kids. Es el conejito. Ese es más épico de todos.
1: Ah, yo he comido
2: que
1: mucho.
2: Tiene la formita de los colores.
3: Tiene la formita de mil colores. Sí. Trix es el que más colores tiene.
1: Yo comí hasta hace poco tiempo Lucky Charms.
3: Ese los marshmallows.
1: Ese pero... me encantaba. La compañía ahora utiliza colorantes derivados de frutas, vegetales y especias como cúrcuma y paprika para mantener los colores brillantes. General Mills asegura que el 90% de sus productos vendidos en Estados Unidos ya están libres de colorantes artificiales, lo cual me parece maravilloso, porque General Mills es uno de los más grandes del mundo.
3: Y qué bueno que hayan encontrado, porque obviamente uno piensa, ay Dios mío, pero el niño no se lo va a querer comer si no tiene todos estos colores y todos estos detallitos, pero si lo van a hacer con paprika y colorantes naturales, me gusta porque se tomaron la tarea de buscar la fórmula.
1: Claro, es que de verdad que hay que... Lo de los colorantes ya se convirtió en algo que todo el mundo conoce ya.
3: Tal cual.
1: Que los colorantes hacen mal, así que vamos a ver qué hacen empresas como M&M, que hace, ¿cómo se llama la de los Skittles?
3: Skittles.
1: Ya están ahí.
3: Imagínate, un M&M de su color original es bien feo.
1: Es bien feo.
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0: Chama, ¿qué es lo que está pasando? Que hay una controversia importante.
1: Tremenda controversia la que hay, amigos, con Kim Kardashian, ¿ok? Porque están criticando a Kim Kardashian diciendo que ella no es la madre de su hija Northwest.
0: ¿Cómo?
1: Y no es que no sea la madre biológica, sino que ella no se está comportando como madre. Aparentemente está recibiendo críticas porque permite que su hija Northwest, de 13 años, tenga el cabello azul, tenga piercings, te salgan portadas de revista y dicen, oye, Kim, tú estás haciendo con tu niña lo mismo que hicieron contigo. Tu niña no necesita una amiga ni una manager. Tu niña necesita a su mamá.
0: Tú como niña, eras amiga de tu madre. Y es una buena pregunta que honestamente yo quiero hacerles a todos nuestros oyentes. ¿Conviene ser amigo de tus padres? Por ejemplo, yo nunca pude ser amigo de mi madre ni de mi abuelo que me crió. Me decían, quiero dejarles claro, y me decían, quiero dejarte claro que yo no soy tu amiga. Yo soy tu mamá y a mí me respetas.
1: Sí, mi mamá me decía así. A veces hasta cuando le iba a contar algo que era demasiado personal, ella era como que, no, pero... Eso o sea, no. Si me lo quieres contar porque tienes preguntas y eso sí, pero tú no me tienes que contar las cosas.
0: Laurita,
1: está bien que tú tengas secretos.
0: ¿Tú eras amiga de tu mamá en la juventud?
2: De mi papá. Creo que uno de los dos tiene que tener ese rol, y lo estábamos hablando el otro día, que los niños siempre hablan más con un papá que con el otro. Creo que un papá tiene que ser el no amigo y no tratar a su hijo como su amigo, pero el otro tiene que hacer un balance y sí ser un círculo de confianza con su hijo. Uno es amigo y el otro es padre regañón, digamos.
0: Sí. Claro, el famoso good cop, bad cop. Lo seguimos hablando a continuación aquí en El Flow, a ver qué opinan los padres y amigos que nos escuchan a esta hora.
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0: hablando a esta hora acerca de la cuestión con Kim Kardashian y su hija, que al parecer son muy amigas, son casi, bueno, que hay mucha confianza, ¿no? ¿Conviene ser amigo de tus hijos o eso no es recomendable? Juan es muy amigo de su hija Abril. Sí, son tan amigos que son como hermanitos.
1: Somos medio hermanos, todo tiene un tiempo, ¿no? Hay veces que soy papá, hay veces que soy hermano. Oh. Pero el problema con Norwest es que...
0: ¿En el porcentaje eres más papá o más hermano? ¿En qué porcentajes?
1: Soy más hermano.
0: ¿De tu hija?
1: Sí, que papá. Cuando todo ponemos en serio, va mamá un poquito agregado.
0: O sea, la que corrige es tu esposa Walkie.
1: Sí, pero yo también estoy corrigiendo lo que tengo que decir es voy serious. I'm serious. Ah. Right now, I talk serious, okay?
0: Nicole te mira, que, perdón Nicole, ¿por qué lo mira?
2: Yo imagino que Abril, su hija, también lo mira como que, Dad, what are you saying? Que no te entiende mucho.
1: Be quiet, please, be quiet.
2: Oh, be quiet.
0: ¿Cómo?
2: Be quiet.
0: Ah, porque tú la regañas en inglés.
1: Sí, be quiet, yeah.
0: Entonces, ¿cómo le dirías?
1: Respect me, I am your dad.
2: Oh,
1: I am your dad, respect me, and I want to tell you something serious.

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1: Oigan, amigos, al parecer la marca Twitter está de regreso con Operation Bluebird, que lanzó Twitter.now, una nueva red social que recupera el nombre. Ok, no tiene nada que ver con X. Es como que los dueños.
2: Es como que el nombre original resucitó.
1: Entonces es una nueva plataforma para los que aman las redes sociales que llega ahora en medio de una disputa legal después de que la empresa argumentara que X abandonó esos derechos. Cuando cambió el nombre de Twitter a X, un juez federal cuestionó si pues a lo mejor había abandono alguno. Y ahora al parecer volvería el pajarito, volvería una red social. Yo hasta el día de hoy le digo Twitter todavía.
2: Todavía, es que yo no conozco a nadie que haya dicho, ay, leí tu X. Claro. La gente dice, ay, leí tu tweet.
1: Entonces tendremos una nueva, o sea, más redes sociales.
2: Pero ojo, cuidado, y no le va mejor a Twitter, fake Twitter 2.0.
1: ¿Ustedes usan Twitter? ¿Usan X?
2: No, y sabes que tampoco nunca logré entrar en la tendencia de Threads, que es como el Twitter de Instagram.
1: Pero, por ejemplo, cuando quieres buscar información, ¿cuál usas tú?
2: Es Univision.com.
1: Oh, wow. Ah, vas a las páginas web todavía.
2: Sí, los diarios de noticias. AP News. Nicole.
3: Yo soy una persona como muy visual, no sé, como que TikTok. Me gusta más. No, y TikTok, claro, que la gente me lo explique, me lo desarrolle, y también Instagram. Pero también en Twitter y Thread hay demasiado fake news.
1: O sea, Twitter tú no lo abres.
3: No, nunca. O sea, primero estaba muy como de moda cuando yo estaba en high school y ni ahí me pude enganchar. Después cambió
1: en
3: a
1: high school,
3: sí.
1: Mi madre.
3: Sí, como que no.
1: Juan de Montreal se informa con TikTok, ¿eh?
2: Muchos niños.
1: Llegan las noticias.
2: Pero o sea, claro, Juan es adulto, pero
1: claro, porque
2: muchos niños
1: se
2: informan con TikTok.
1: ¿Facebook han vuelto?
2: No, Facebook nada más tengo. La única persona que está en Facebook es mi tía abuela, que le mando un abrazo a mi tía Antonieta. Siempre está en Facebook.
1: ¿Y cómo pagan, eh? Los de Facebook consumen. Eso de lo lindo. Sí.
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1: La UEFA levanta el boicot a la FIFA, pero advierte, la confianza se ha roto. La UEFA, que es pues justamente la división del fútbol europeo, decidió suspender provisionalmente el boicot que impedía a las selecciones europeas participar en torneos de la FIFA después de que el organismo confirmara por escrito que abandonó definitivamente su polémico plan de vender el 20% de los derechos comerciales de los mundiales. La guerra está lejos de terminar. La UEFA acusó al presidente Gianni Infantino de abuso de poder y aseguró que la confianza en su liderazgo está rota. Están trabajando para presentar un candidato alternativo. En realidad, la que mueve el billete y la que mueve mucho es la UEFA.
2: ¿Más que la FIFA?
1: No, la UEFA es parte de la FIFA.
2: Es parte de la FIFA, pero digo, la UEFA no es como que puede ser un ente independiente.
1: No, pertenece a la FIFA, pero la UEFA es la que mueve el fútbol más poderoso, la que mueve, claro, el fútbol de España, de Inglaterra, la que mueve el fútbol más poderoso del mundo.
2: Y ojo, por lo que tengo entendido, corrígeme si me equivoco, la UEFA ha sido como la más vocal, pero muchas otras también, la CONCACAF.
1: Lo que pasa es que el presidente de la UEFA está en guerra abierta con Gianni Infantino.
2: Sí, se le ha volteado todo el mundo, se le volteó el segundo en mando, se le volteó el tercero en mando. Yo no sé qué va a ser del futuro de Infantino, la verdad, porque siento que cada vez se va quedando más solo.
1: Sí, no, y tiene sus aliados por ahí en la CONMEBOL, en la CONCACAF. Vamos a ver, por ahora el fútbol siguen toqueteándolo por ahí. Vamos a ver qué pasa para que ojalá no se siga manchando el fútbol.
2: ¿Y quién pondrán, no? Porque dicen, hay un candidato alternativo, pero ajá, vamos si a ver otro quién, Infantino más.
1: ¿Quién sale de esto?
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1: 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Me sigue.
2: Berrial Rondón.
1: Austin.
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1: Hoy es viernes, Cleveland, y el cuerpo lo sabe. Qué bueno que estés escuchando la Mega Cleveland 93.1 HD 2300 AM. Por fin llegó el viernes, muchos vamos a tener el fin de semana libre, así que hay que aprovecharlo para pasarlo en familia, para pasarlo con amigos, para, por último, para hacer limpieza profunda en casa. Sí. Les acabo de revelar mi secreto, no crean, yo no hago mucha fiesta. Yo la paso en casita, pero si me invitan, yo voy. Si tienen fiesta, avísenme que yo les caigo. Yo quiero invitarlos a que se queden escuchando buena música en este viernes acá en compañía con la Mega Cleveland. Viernes bonito. Hoy dice el termómetro que en estos momentos estamos a 73 grados Fahrenheit con sensación térmica de 81. Que vamos a tener máximas de 77, mínimas de 56 ya cayendo la tarde. Y que va a estar mayormente soleado, así que disfrutemos del sol mientras dure. Mientras... tú, pues, disfruta de nuestra programación. Quédate conmigo, ya regreso con información local y también con el horóscopo acá en la Mega Cleveland, tan latina como tú.

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Qué bueno que estás escuchando la Mega Cleveland 93.1 HD 2300 AM. Antes de irnos con el horóscopo para el día de hoy, vamos a repasar algunos de los titulares que están marcando este viernes 28 de agosto en nuestra ciudad. Vamos a comenzar con atención para quienes tienen planes de viajar. El Cleveland Hopkins International Airport tuvo que detener temporalmente sus operaciones esta mañana, todo debido a que las autoridades describieron como un asunto de seguridad. La situación provocó algunos retrasos y afectó algunos vuelos, pero afortunadamente pues el área fue despejada y las operaciones ya se han reanudado. Si usted viaja hoy, la recomendación es verificar directamente con su aerolínea antes de salir hacia el aeropuerto, pues para que no hagas el viaje de balde, decimos. Vámonos con otra noticia, porque pues hay buenas noticias para los usuarios de las bibliotecas públicas de Cleveland. La huelga que amenazaba, recuerdan que a inicios de la semana les decía de esto, que amenazaba con afectar los servicios, pues fue evitada después que el sindicato y la administración alcanzaran un acuerdo tras meses de negociaciones. Cerca de 400 trabajadores pues estaban involucrados en este proceso y que incluía discusiones sobre salarios y beneficios. Y vamos a cerrar con una nota deportiva, y es que los Guardians están encendidos. Cleveland regresa a casa con una racha de 7 victorias consecutivas y ahora va a recibir a los Kansas City Royals. Los Guardians están a solo 2 juegos y medio del liderato de la división central y pues mantienen la ventaja en la pelea por el último puesto de comodín de la Liga Americana. Ojalá que logremos pasar y pues podamos disfrutar de un buen campeonato. Quédate conmigo, ya regreso con el horóscopo en tan solo 4 minutos acá en la Mega Cleveland, tan latina como tú.

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1: Qué bueno que sigas escuchando la Mega Clive, la 93.1 HD 2300 AM. Vamos de inmediato con la lectura del horóscopo para este viernes. Y te comento, hoy tenemos eclipse lunar, así que puede ser un día de muchos cambios, de muchas revelaciones y uno que otro giro que no estaba en los planes de nadie. Vamos a iniciar con Aries. Aries, tú debes de bajar un poquito las revoluciones, pues has cargado más de la cuenta y hoy tu cuerpo y tu mente pues están pidiéndote algo de descanso. Busca un momento para desconectarte, escucha música o simplemente trata de estar tranquilo. Ojo con esas rutinas que sabes que necesitas cambiar. Vámonos con el signo de Tauro. Tauro, hoy se mueve tu vida social. Puede aparecer gente nueva, una invitación o incluso una oportunidad para participar en algún proyecto. No quieras hacerlo todo a tu manera, Tauro. Es importante que aprendas a escuchar otras ideas que puedan abrirte las puertas. Vámonos con el signo de Géminis. Géminis, cambios en el trabajo o en tus responsabilidades pueden obligarte a reorganizar el día. No te desesperes si los planes cambian a última hora. Además, alguien de tu familia puede convertirse en ese proyecto o en ese apoyo que tanto necesitas. Vámonos con el signo de Cáncer. Cáncer, atrévete a salir de lo conocido. Se abren oportunidades para aprender, para viajar, para vivir una experiencia diferente. No permitas que el miedo te haga decirle que no a algo que podría ayudarte a crecer. Vámonos con más música y a regreso con el otro bloque del horóscopo acá en la Mega Cleveland, tan latina como tú.

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1: Qué bueno que estés escuchando la Mega Cleveland 93.1 HD 2300 AM. Vamos con el signo de Leo. Leo, debes de tener bien puesto tu ojo en el bolsillo porque pueden aparecer movimientos inesperados relacionados con dinero, con acuerdos, con deudas o recursos compartidos. Antes de gastar o comprometerte, es importante que revises muy bien tus números. Cambiar tu estrategia financiera puede terminar jugando a tu favor, así que siéntate con papel y lápiz y haz número. Vámonos con el signo de Virgo. Virgo, este eclipse te toca muy de cerca, especialmente en las relaciones. Algo puede cambiar en tu manera de relacionarte con esa persona especial. No intentes, Virgo, controlar cada detalle. A veces el amor necesita algo de espacio para continuar creciendo, para poder evolucionar. Vámonos con el signo de Libra. Libra, tu cuerpo puede estar diciéndote lo que emocionalmente no quieras escuchar. Si estás cansado, pues descansa. Y si necesitas desconectarte, hazlo. Hoy conviene evitar decisiones impulsivas y regalarte un poquito de autocuidado. Vámonos con el signo de Escorpio. Escorpio, hoy andas despierto o anda despierto tu lado más romántico. Puede haber coqueteo, inspiración y hasta alguna propuesta inesperada dentro de tu círculo social. Eso sí, piensa antes de lanzarte porque pues podrías terminar revelando más de lo que tú querías. Vámonos con más música. Y en 3 minutos terminamos con el último bloque del horóscopo acá en la Amiga Cleveland, tan latina como tú.

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1: Quédate con la amiga Cleveland para saber qué dicen las constelaciones. Vámonos con el último bloque del horóscopo. Esto es Sagitario. Sagitario, hay temas familiares que ya no puedes seguir dejando para después porque, pues, ¿qué crees? Podría estar surgiendo algún cambio inesperado en tu casa, pero no tienes que resolverlo todo tú. Puedes hablarlo con el resto de miembros de la familia para poder resolverlo. Habla, reparte las responsabilidades y permite que los tuyos, pues, también te ayuden. Vámonos con el signo de Capricornio. Capricornio, hoy tu intuición pues anda más fina que nunca, así que debes de prestar atención a esas ideas que aparecen de repente. No estás loco, no estás loca. Algo que hoy parece solamente una ocurrencia podría convertirse más adelante como en un proyecto importante para ti y para salir adelante. Aprender algo nuevo también puede abrirte el camino, Capricornio, así que lánzate sin miedo al éxito. Vámonos con el signo de Acuario. Acuario, se mueve el dinero. Puede haber novedades relacionadas con recursos compartidos, bienes o algún asunto económico que involucre a otras personas. Lo inesperado no necesariamente va a ser malo. Incluso podrías descubrir una oportunidad donde antes no la veías, Acuario. Vámonos con el signo de Piscis. Piscis, cerramos contigo porque este eclipse lunar pues tiene mucho que decirte. El amor y las relaciones entran en etapa de definiciones para ti, Piscis. Alguien podría dejar más claras sus intenciones contigo, pero para construir algo nuevo vas a tener que dejar atrás esos viejos patrones que únicamente te ralentizan, es decir, te vuelven más lento. Menos miedo y más autenticidad. Y quédate conmigo, ya regreso en pocos minutos con la Mega Farándula, acá por la Mega Cleveland, tan latina como tú.

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1: Qué bueno que estás escuchando la Mega Cleveland 93.1 HD 2300 AM. Vamos con nuestro segmento de la Mega Farándula. Y bueno, hoy les traigo dos conciertos que se van a realizar en Puerto Rico. Vamos a hablar primero con, o de más bien, Ednita Nazario, porque pues la diva puertorriqueña vuelve a uno de sus escenarios favoritos. Arrancó oficialmente la venta de boletos de Fuego Alma Vida. Es el nuevo espectáculo con el que Ednita va a regresar al Coliseo de Puerto Rico José Miguel Agrelot, mejor conocido como El Choli. Esto será en febrero próximo, el 27 de febrero de 2027. Y este regreso pues tiene un significado muy especial para ella, porque pues Ednita pues ha dicho que considera El Choli como su casa y se mostró pues muy emocionada por volver a encontrarse ahí con su público. La producción pues está a cargo de José Dueño e Icon Unlimited. El concierto llega además en medio de una etapa nueva que tiene el artista luego de haber lanzado su producción Fuego Alma Vida, un disco que habla de transformación, de crecimiento, de cicatrices y de esas experiencias pues que nos va dejando la vida, ¿no? El álbum incluye canciones como Fuimos Fuego, Cerrando Ciclos y Destrúyeme, esta última junto con Black Guayaba. Promete, ¿no? Para aquellos que pueden viajar hasta Puerto Rico, que tienen chance y quieren vivir una velada romantiquísima al lado de Ednita, pues ahí tienen. Mientras, pues vamos disfrutando de uno de sus éxitos acá en la Mega Cleveland, tan latina como tú.

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1: Y bueno, que sigas escuchando la Mega Cleveland 93.1 HD 2300 AM. Y bueno, te decía, ¿no?, que van a haber más presentaciones de artistas en Puerto Rico y pues que la mayoría de las notas de hoy pues hablan de eso. Ahora es el turno de Alejandro Sanz, porque este se prepara para visitar Puerto Rico y cantar todas las canciones, todos sus éxitos ahí. Él regresa a la isla y ya tiene fecha para reencontrarse con el público boricua. Este será el miércoles 11 de noviembre a partir de las 8:30 de la noche, justo en el Coliseo de Puerto Rico José Miguel Agreló. Del cantante español va a llegar con su gira mundial ¿Y ahora qué? Un espectáculo que pues ya ha pasado por más de 40 ciudades entre Estados Unidos, Latinoamérica y España. Ahora, ¿qué pueden esperar los boricuas de este concierto? Pues, según lo prometido por la producción, un viaje por canciones que prácticamente forman parte de la banda sonora de nuestras vidas. Corazón partido, amiga mía, y si fuera ella, cuando nadie me ve, quisiera ser, y no es lo mismo. Además de, obviamente, toda la música nueva de esta etapa en la que se encuentra Alejandro Sanz. Hablando de novedades, él también acaba de lanzar Yo Era Poesía, una colaboración con el mexicano Eden Muñoz, que une el estilo romántico y poético del español con sonidos de la música mexicana, para aquellos que gustan de esta. Los boletos para el concierto pues ya están a la venta, así que si ustedes tienen chance de ir, o a lo mejor ya tienen sus boletos, me dejan los comentarios en nuestra línea de WhatsApp 216-578-1300. ¿Cuál de estos dos artistas romanticones van a ir a ver? Ya regreso con más aquí en la Mega Cleveland, tan latina como tú.

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1: Qué bueno que estás escuchando la Mega Cleveland 93.1 HD 2300 AM. Hablemos de Cardi B porque pues se trae un pleito con otra que se llama Bia. Y muchos juraban que ya esas discusiones y esos dimes y diretes se habían calmado. Pues no, hay que sacar las palomitas porque se volvió a calentar el asunto. Ellas tienen una rivalidad que lleva dando de qué hablar desde hace unos 3 años, pero nuevamente empezó una pelea cuando Bia respondió en la red social X asegurando que las acusaciones que había lanzado contra Cardi B en su canción Sue Me de 2024 pues eran ciertas. Para aquellas personas que siguen la carrera de Bia, pues tienen, ella ha lanzado varias pullitas en sus canciones. ¿Y Cardi se quedó callada? Pues por supuesto que no. La dominicana estadounidense se fue a un space, a uno de estos lugares en donde hay conversaciones en vivo, para responderle. Negó haber copiado o inspirado su trabajo en Bia y hasta mencionó quiénes sí han sido referentes para ella, como Lady Gaga, Rihanna, Beyoncé y Madonna, aseguró Cardi B en su momento. Pero aquí la cosa pues viene desde muy lejos. En estos años hemos tenido indirectas en redes sociales, canciones con ataques, acusaciones de copiar estilos y hasta rumores relacionados con la antigua relación de Cardi B con Offset. Y tremenda novela la de estas dos. Curiosamente, en 2025 parecía que había bajado las armas, que todo estaba tranquilo, cuando Bia dijo que no quería continuar atacando a Cardi mientras ella estuviese embarazada. Pero bueno, esa tregua ya duró mucho, ya duró poquito más bien. Ahora la pregunta es si Bia volverá a responder o será que Cardi quien tenga la última palabra. Y bueno, yo les daré más información cuando vuelvan a montar el pleito y el revolú. Quédate conmigo, ya regreso con mucho más acá en la Mega Cleveland, tan latina como tú.

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2: Qué bueno que estés escuchando la Mega Cleveland 93.1 HD 2300 AM. ¿Sabías que en México cada 28 de agosto se celebra el Día del Adulto Mayor? Y bueno, uno se pregunta, ¿qué cosas, no? ¿Qué cosas extrañas comienzan a pasar a nuestro cuerpo cuando vamos llegando a cierta edad? Pues bueno, vamos a empezar enumerando esas cosas que están cambiando y que cambian en la vida de un adulto mayor, empezando por la comida. ¿Has escuchado a tu abuelita, a tu abuelito, a tu tía decir, ay, que la comida ya no sabe como antes? Y no es que ellos extrañen el tiempo de cuando eran jóvenes, no. Resulta que cuando uno va creciendo y llegamos a cierta edad, pues el gusto y el olfato pues disminuyen. Y como ambos pues trabajan juntos para crear esto que llamamos sabor, algunos alimentos pueden parecernos mucho más simple o menos intensos. Por eso una comida que a los 20 parecía perfectamente condimentada, pues muchos años después podría sentirse como que le faltaba algo. Así que cuando tu abuelita te dice que le falta sal, tú no debes de negarle, porque a ella realmente le falta sazón. Quédate conmigo y seguimos hablando acerca de estos cambios que tienen nuestros cuerpos cuando llegamos a ser adultos mayores acá en la Mega Cleveland, tan latina como tú.

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2: Qué bueno que estés escuchando la Mega Cleveland 93.1 HD2. Hoy estamos hablando de los cambios que produce la tercera edad cuando ya nos volvemos abuelitos. Ahora, ¿has notado que muchos abuelos están

de despertarnos. Ellos ya andan en pie. Pues bueno, resulta que el envejecimiento también modifica nuestros patrones de sueño. Los adultos mayores tienden a acostarse y a despertarse más temprano. El sueño puede volverse mucho más ligero y también pueden despertarse con mayor frecuencia durante toda la noche. Ahora, aquí viene un dato importante. Eso no significa que después de cierta edad necesitemos dormir menos. Los adultos mayores siguen necesitando aproximadamente entre 7 y 9 horas de sueño cada noche. Así que cuando la abuela esté activa a las 6 de la mañana y tú apenas estés abriendo los ojos, no necesariamente es que tenga más energía que tú, aunque pensándolo bien a veces sí parece eso, ¿no? Quédate conmigo, yo regreso con más acá en la Mega Cleveland, tan latina como tú.

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2: Qué bueno que estés escuchando la Mega Cleveland 93.1 HD2 1300 AM. En la nota curiosa estamos hablando de esos cambios que sufre nuestro cuerpo cuando llegamos a la tercera edad. Esto a propósito de que en México hoy se está celebrando, festejando, conmemorando el Día del Adulto Mayor. Y bueno, cuando somos grandes hay un cambio importante que sucede en nuestro cuerpo. Y es que nuestros músculos también, pues, empiezan a sentir el paso del tiempo. La masa y la fuerza muscular alcanzan su máximo aproximadamente entre los 30 y 35 años. Posteriormente, pues, comienza a disminuir gradualmente. Y esta pérdida relacionada con la edad tiene hasta nombre. Esto se llama sarcopenia. Pero aquí viene la parte positiva. Envejecer no significa que tengamos que despedirnos de los músculos, no. La actividad física, especialmente aquella que ayuda a trabajar la fuerza, puede contribuir a mantener la función y la masa muscular mientras envejecemos. Así que si ves a una señora de 70 levantando esas pesitas en el gimnasio, respeta, ¿eh? Quédate conmigo y ya regreso con más acá en la Mega Cleveland, tan latina como tú.

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2: Qué bueno que estés escuchando la Mega Cleveland 93.1 HD 2300 AM. La nota curiosa, estamos hablando de los cambios que sufre nuestro cuerpo cuando llegamos a la tercera edad, cuando ya somos abuelitos. ¿Por qué? Pues bueno, porque en México hoy se celebra el Día del Adulto Mayor. Ahora vamos a terminar el segmento con algo que probablemente todos hemos vivido o visto en casa. Por ejemplo, la frase, háblame más fuerte que no te escucho. O, prende la luz que no veo nada. Y creo que yo ya estoy llegando a esa. Y es que con el envejecimiento pueden producirse algunos cambios en la vista y en el oído. Por ejemplo, puede costarnos más ver claramente durante la noche, adaptarnos al resplandor de las luces o escuchar determinados sonidos. Pero ojo con este dato. Según el National Institute on Aging, cerca de la mitad de las personas mayores de 75 años presentan pérdida auditiva incapacitante. Así que por eso es que ellos necesitan de nuestro apoyo. Y aunque hoy hablamos de esos cambios con un poquito de humor, la verdad es que hay algo bonito que recordar en el Día del Adulto Mayor, y es que envejecer no necesita o no significa dejar de estar activo, aprender, disfrutar o vivir nuevas experiencias. Porque las canas cuentan años, pero también cuentan historias, así que hay que llegar a esa edad sanos, por supuesto, pero también contentos de haber vivido todo lo que hemos pasado. Yo quiero invitarte a que te quedes con nosotros. Ya regreso con más acá en la Mega Cleveland, tan latina como tú.

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1: Hoy es viernes y nos toca el segmento de Vida de Parejas. Hoy vamos a hablar de un tema bastante delicado, bastante común desafortunadamente, y es ¿cómo puedes saber si tu pareja está perdiendo el interés? Y bueno, hoy pues vamos a iniciar, ¿no?, con esta pregunta que es incómoda. ¿Cómo saber si tu pareja está perdiendo el interés o simplemente estás atravesando una etapa de rutina? Pues bueno, vamos a empezar enumerando las primeras señales, porque puede ser que desaparece la iniciativa. Antes tu pareja te decía, vamos a cenar, vamos al cine, hagamos algo el sábado. Y ahora si tú no propones nada, pues no pasa absolutamente nada. Según una experta llamada Silvia Severino, psicóloga clínica, explica que dejar de organizar planes o buscar momentos para compartir puede reflejar una menor implicación emocional. Pero ojo, un fin de semana aburrido no significa que el amor terminó. Hablamos de un cambio que se vuelve constante. Y así es que viene la pregunta, ¿quién hace más planes en tu relación? ¿Tú, tu pareja o ya ninguno de los dos? Quédate conmigo y hablamos acerca de cuáles son estas otras señales que indican o que podrían indicar que tu pareja está perdiendo el interés. Ya regreso con más acá en la Mega Cleveland, tan latina como tú.

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1: Qué bueno que estés escuchando la Mega Cleveland 93.1 HD2 1300 AM. En Vida de Pareja el día de hoy estamos hablando de cómo saber si tu pareja pues está perdiendo el interés. Y bueno, la segunda señal a mí me llamó mucho la atención. Porque siempre pensamos que una pareja que no discute es como la pareja perfecta, pero no necesariamente. Según la especialista que te mencioné anteriormente, cuando alguien pierde el interés, puede llegar un momento en el que deja incluso de discutir los problemas. Piénsalo. Antes reclamaba, preguntaba, quería encontrar una solución a todos los problemas que enfrentan como pareja. Y ahora la respuesta para todo es: como tú quieras, haz lo que quieras, o simplemente, pues, hay silencio. ¿Qué opinan, eh? Ahora, también es importante que no confundamos la paz con indiferencia. Una relación saludable tampoco necesita vivir peleando, ¿no? A veces, pues, simplemente llegan a acuerdos más rápido. Dime tú, ¿qué te preocupa más, una discusión o que tu pareja pues ya no tenga absolutamente nada que decirte? Quédate conmigo, ya regreso con más acá en la Mega Cleveland, tan latina como tú.
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1: Estás escuchando la Mega Cleveland 93.1 HD 2300 AM. En Vida de Pareja te estoy compartiendo cuáles son esos señales que indican que tu pareja pues está perdiendo el interés en ti. Ay, sí, aunque duela. Otra de las señales es de que de repente parece que tu pareja pues tiene memoria selectiva. No hablamos de olvidar dónde dejó las llaves o que mañana había que comprar leche, no, hablamos de algo más grave, más serio. Hablamos de que comienza a olvidar repetidamente cosas que son importantes para ti. Ya sea una fecha especial, algo que le contaste, un compromiso o una situación por la que estabas pasando. Según la psicóloga Silvia Severino, cuando esto se vuelve frecuente, puede ser una señal de que la persona pues está prestando menos atención emocional a la relación. Ahora, tampoco vamos a terminar un matrimonio porque se le olvidó el aniversario una vez. Primero démosle el derecho a defenderse. Lo importante es observar el patrón. ¿Sientes que tu pareja sigue teniendo curiosidad por tu vida, por lo que piensas, por lo que te preocupa? Pues bueno, a veces el problema no es que se le olvidó una fecha, es que dejó de prestar realmente atención. Quédate conmigo, ya regreso con más acá en la Mega Cleveland, tan latina como tú.

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¡Ay, mi gente bonita! Comenzó con sabor latino, por fin es viernes y el cuerpo lo sabe. ¡Qué delicia que sea viernes! ¡Qué delicia disfrutar del ambiente tan bonito que nos regala el universo, papito Dios, en este día viernes! ¡Y qué sabroso acompañar a toda la familia! ¿Cómo está mi familia latina? ¿Cómo está mi gente hermosa? Ya saben que estamos en Instagram como @consaborlatinoradio, @consaborlatinoradio, así que síganos en Instagram y súmese a esta bonita familia, comparta nuestra cuenta con sus vecinos, amigo, esposa, amante, con quien quiera, pero compártanos y disfrute cada tarde, llénese de buena energía, de buena vibra, deje de escuchar tanta noticia negativa, que si la economía, que si la carne, que si la leche, que los huevos, que ice, que... No, ya, relájese un poquito, disfrute de la buena música, descontamínese un poquito y viva con nosotros una tarde maravillosa. Gracias a todos los oyentes que se conectan con nosotros, gracias a aquellos que reportan su sintonía, gracias a aquellos que nos envían su saludito, se les quiere un montón a todos de gratis. Yo soy Diego Go y si usted me quiere escribir, hágalo a través de la cuenta de Instagram. A todos les respondemos siempre, a todos se les da, a todos se les quiere un montón. También tenemos nuestro número en cabina, que es el 317-643-9270. 317-643-9270, si lo que usted quiere es llamar, desahogarse, pedir, pida lo que quiera, menos plata, de resto pida lo que quiera aquí en Con Sabor Latino. De esta manera disfrutamos de este viernes. Saludito a los que tienen chequecito el día de hoy, eso, a los que hoy le dieron el chequecito, cuídelo, adminístrelo, disfrútelo. Viva la vida con alegría, porque la vida pasa muy rápido. Vámonos con música, porque vamos a disfrutar de la buena vibra y de la buena energía, porque ya se está acabando prácticamente el mes de agosto, nuestro último viernes del mes de agosto, así que hay que disfrutarlo con buena energía y con buena música, que comienza con Sabor Latino, el ritmo que nos une.

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Escuchábamos a Black Eyed Peas y J Balvin con esta ritmo. ¡Qué buena música y qué felicidad de estar con toda la gente maravillosa! Todos mis latinos bellos. Saludito por aquí especial a unas amigas que tengo de El Salvador y que se conectan con nosotros todas las tardes y están ahí en su compañía de aseo. Es una compañía de aseo, así que un abracito para ellas. Se les quiere un montón. Gracias por estar conectaditos con nosotros. Y gracias por dejarse acompañar. Ellas nos trajeron pupusa la vez pasada, así que gracias por la pupusa, que estaba muy rica. Gente hermosa, les cuento que el futuro es una cosa de locos. Cuando pensamos en... ¿Qué piensa usted cuando piensa en el futuro? ¿Recuerda por allá cuando estábamos jóvenes? Donde pensábamos cómo sería el futuro. ¿Qué viviríamos en el futuro? Bueno, aunque el futuro, digamos, pensándolo lo que hoy es hoy en día, a lo que nos imaginábamos en aquella época, pues yo creo que fue muy fantasioso, porque yo me acuerdo cuando yo era niño, yo pensaba que los carros voladores en el 2020 ya iban a estar funcionando, y los trenes, bala, bueno, muchas cosas que yo me imaginaba en ese momento, que hoy en día pues seguimos viendo carreteras destapadas, los mismos... Hay cosas que uno me imagina del futuro que no fueron así, pero hay otras cosas que nuestros hijos... verán como normal en el futuro. Esto fue un artículo muy interesante y quiero compartirlo con ustedes, pero eso más adelante. Mientras, los dejo con la buena música porque hoy es viernes y por eso le damos pasos a Raúl Alejandro con esta versión de Tú con él en Con Sabor Latino. El ritmo que nos une.

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Carlos Vives y Shakira con la canción del verano del año 2018, si no me falla la memoria, si no me falla el corazón y la memoria. Carlos Vives y Shakira con esta bonita canción. Bueno, mi gente hermosa, hay cosas que sus hijos van a vivir en el futuro que les va a parecer normal y que nosotros consideramos que son cosas aterradoras, tal vez. Es que todo lo nuevo como que nos aterra al principio y ya luego nos acostumbramos y todo sigue como chévere, ¿no? Por ejemplo, mire, les cuento que este artículo dice que la próxima generación crecerá en un mundo en el que la inteligencia artificial formará parte de su vida cotidiana, desde la educación y la educación, los temas médicos, hasta el tema de creatividad y comunicaciones. La IA transformará la forma en que los niños aprenden, trabajará, se relacionará y de cómo se van a relacionar pues nuestros niños en el futuro y también cómo resolverán los problemas las futuras generaciones y cosas que nosotros jamás experimentamos. A medida que la tecnología siga avanzando, pues el verdadero reto irá más allá de saber simplemente cómo utilizar la IA. Las próximas generaciones tendrán que pensar de forma crítica, adaptarse rápidamente a estas nuevas tendencias y pues digamos que convivir ya con estos métodos. Por ejemplo, miren, el futuro, nuestros hijos verán como normal estar con profesores creados con inteligencia artificial. ¿Cómo les parece? Sus hijos tendrán maestros, no sé si robots, no sé cómo serán esta clase de cosas, pero el caso es que la IA será la futura educadora seguramente de nuestros hijos o los hijos de nuestros hijos. No sé cómo será ahí la cosa. Depende de su edad también. También, mire, por ejemplo, la carne cultivada en laboratorio está a punto de llegar al público masivamente y nuestros hijos seguramente se alimentarán con esa carne y alimentarán a sus hijos con carne cultivada y esto será absolutamente normal. ¡Ay, Jesucristo! También los robots domésticos, esos que tanto vimos en las películas de los años 80 y 90, que los robots iban a ser los que iban a hacer las labores domésticas, pues les cuento que estos robots ya están por ahí en el mercado y serán ellos quienes hagan las labores domésticas. También, poder hablar con cualquier persona sin importar en qué idioma, porque pues digamos que una de las cosas en las que están trabajando algunos desarrolladores de inteligencia artificial es, por ejemplo, esos métodos de tecnología donde no, usted puede instalarse el idioma que usted quiera y poderlo pues entender fácilmente y poderse, digamos que, comunicar con cualquier persona sin importar el idioma. Esto a través de chips, a través de gafas, a través de... Bueno, ya no van a ser necesarios los teléfonos para traducir este tipo de situaciones. ¡Ay, por Dios! También, digamos, nuestros hijos van a saber de inteligencia artificial como tan de manera tan conectada que, digamos que, no será en el futuro, dicen algunos expertos, tan esencial, o sea, saber de inteligencia artificial en el futuro será tan esencial como leer y escribir. Es decir, quien no sepa de inteligencia artificial, pues podría, digamos, como quedarse relegado. Por eso será muy importante leer, escribir y saber inteligencia artificial en el futuro. Y otra de las cosas que apuntan en este artículo es que los niños del futuro seguramente podrán ir de vacaciones a la luna. Ah, ¿cómo le parece? Seguramente las futuras pedidas de mano van a ser en la luna. Bueno, otra cosa es que el cáncer podría detectarse desde las raíces prácticamente. Entonces, muchos de nuestras siguientes generaciones no van a tener que vivir con esos problemas. Bueno, eso les cuento, mi gente bonita. Eso entre muchas otras cosas, porque se dice que en el futuro seguramente los teléfonos inteligentes podrían desaparecer a medida que las gafas con IA se van desarrollando, se vayan imponiendo. También la IA podría ser el mejor amigo, que eso ya lo hemos visto, por ejemplo, con el ChatGPT, entre otras cosas como las relaciones con las inteligencias artificiales, etcétera, etcétera, etcétera. Cuénteme, ¿le tiene usted al futuro y cree que estas cosas son muy locas para entenderlas? ¿O será que nosotros finalmente vamos a terminar adaptándonos a todo esto de manera sencilla? Vámonos con más música. Recuerde, @ConSaborLatino Radio, nuestra cuenta de Instagram. Vamos con algo de Sebastián Yatra en esta tarde de viernes en Con Sabor Latino, el ritmo que nos une.

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El señor Romeo Santos se aventura con esta obsesión, llenándonos de bachatica deliciosa y buena música para el día viernes. Finalizamos esta semana felices, gracias a la familia de Con Sabor Latino, gracias a todos aquellos que están conectaditos con nosotros, compartiendo esta tarde de viernes y que a lo largo de la semana nos han acompañado. Un abracito especial a la comunidad de Venezuela, de Colombia, que han sufrido durante estos días o estos últimos meses con esta situación de los terremotos. No olvide seguir usted ayudando a nuestros hermanos, a nuestros compatriotas, porque a veces cuando pasan estas tragedias, al principio todo el mundo quiere aportar, quiere ayudar, hace hasta lo imposible por ayudar a nuestros hermanos, pero luego de que pasa el tiempo se nos olvida que ellos siguen necesitando de nuestra ayuda para reconstruir a su país. Por eso aquí desde Con Sabor Latino, desde nuestras emisoras y de nuestra cadena Radio One, nos hemos unido a Direct Relief para acompañar a los damnificados y poderles aportar en la reconstrucción de sus hogares y de sus vidas, porque hay muchos de ellos que tienen que reconstruir no solo lo material, también tienen que reconstruir desde lo emocional. Así que ingrese directamente a la página de Direct Relief, haga sus aportes, ahí hay una pestañita especial para Venezuela, otra para Colombia, y lo más bonito de Direct Relief es que es una organización que es muy bien calificada, es decir, que usted su dinerito lo está dejando ahí y ese dinerito va a llegar a las manos de quien realmente lo necesita, porque a veces a muchos no les gusta ayudar en estas donaciones porque dice, bueno, ¿y esta plática será que sí le va a llegar algún momento a las ayudas? No importa cómo usted lo haga, lo más importante es que usted lo haga de corazón. Vámonos con música, continuamos con la buena música porque nos vamos a escuchar un clásico para dedicar. Lo hace Marc Anthony junto a La India, Vivir lo Nuestro, y suena a esta hora en Con Sabor Latino. Ya más adelante viene nuestro momento Zen del día.

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1: Llega nuestro momento Zen del día con sabor latino. Ay, el momentico de la pausa, como siempre, pasadita a las 4 de la tarde. Y hoy en nuestro momento Zen queremos hacer una pequeña pausa para decirle a nuestros oyentes lo que viene también puede ser bonito. Ya prácticamente agosto se nos va y con él también empezamos a despedir el verano. Y aunque el calendario pues simplemente cambia de página, nosotros podemos aprovechar este momento para agradecer lo vivido. Los días buenos, las personas que estuvieron, las pequeñas alegrías y hasta aquello que no salió como esperábamos, porque también nos dejó algo en nuestro corazón. No tenemos que cerrar esta etapa pensando en todo lo que nos faltó ni en todo lo que pudimos lograr. También podemos mirar hacia atrás y reconocer que vivimos cosas muy bonitas y que afortunadamente estamos aquí vivos. Nuestra familia está bien en medio de tantas calamidades, en medio de tantas tragedias que han pasado durante los últimos tiempos. Ahora bien, viene otro momento, vienen otros días, seguramente otros planes y seguramente algunas cosas que todavía no podemos imaginar. Y es que no tenemos por qué recibir el futuro pensando que algo malo va a pasar. La vida también sabe sorprendernos para bien. Así que terminemos este mes, esta semana agradeciendo. Soltemos un poco ese miedo que nos absorbe, que nos contamina a través de muchas veces las redes sociales, del internet, el teléfono, qué sé yo. Tanto miedo hay por ahí andando en este planeta. Soltemos ese miedo por lo que viene y entremos a un mes nuevo, a una semana nueva con alegría. Descansa este fin de semana y trata de proyectar que este cierre del año, este último última etapa del año que empieza con septiembre, pues seguramente va a venir con alegría. No sabemos exactamente lo que va a traer el próximo capítulo de nuestra vida, pero sí podemos decidir cómo queremos comenzar a vivirlo. Así que no importa cuál sea su situación, la que esté viviendo en este momento, trate de buscar un momento para agradecer las cositas, así sean simples en ese momento, pero trate de agradecerlas al máximo, porque entre más agradezca esas cosas simples, seguramente eso que tanto está esperando lo va a alcanzar en algún momento. Nosotros continuamos con la buena música aquí en Con Sabor Latino y llega a esta hora un reggaetón lento con 5 aquí en Con Sabor Latino, el ritmo que nos une.

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Era Camilo, Camilo con tú, nadie como tú, sonando en el viernes. Viernes delicioso en Con Sabor Latino. Ay, Dios mío, cómo pasó la semana rápido. Yo espero que usted la haya disfrutado, que la haya pasado bueno, que se haya divertido, que la vida lo esté tratando con cariño. Recuerde siempre que la vida es como un espejo. Si usted le sonríe, la vida le sonríe. Si usted le hace cara triste, la vida le hace cara triste. Porque los cambios pasan es desde adentro y luego desde afuera. Como nos han acostumbrado a que los cambios de afuera son los que nos hacen felices, pues esto no es así, mi querido oyente. Primero los cambios de adentro, y cuando estamos felices desde adentro, pues las cosas empiezan a tener un color distinto afuerita. Así que ya lo saben. Para eso está Con Sabor Latino, también para acompañarlos, para que usted se sienta feliz, contento, que disfrute de este día maravilloso. Yo espero que si usted trabaja en alguna aplicación, hoy le esté yendo maravilloso, que esté disfrutando de este día, que la vida le esté sonriendo, que usted esté arriba conectadito, agradeciendo todas las cosas bonitas que al día de hoy ha logrado. Valore lo que usted ha logrado. Mire que no todo el mundo toma las decisiones que usted ha tomado de venirse a este país, de dejar a los suyos allá en su tierra y venirse acá a trabajar con gente desconocida, no entender un idioma. Así que valore esas cosas que usted ha logrado. Bueno, y hablando de valorar cosas y lograr cosas, pues les cuento, les conté que llegó la Universidad del Perreo, la Universidad del Perreo. Si no escuchó esto, se lo voy a volver a contar más adelante, porque la Universidad del Perreo ya tiene su primera maestra, su primera profesora, su primera sensei, y esto se lo voy a contar más adelante. Mientras, ¿qué tal si nos bailamos estos ojitos chinos a esta hora con el gran combo de Puerto Rico, saludando a todas las bellas damas que tienen esos ojitos chinos?

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0: Lanzai, Pedro Capó, Georgie Noriega, Rec 808, Shadow Towers.
1: Pedro Capó y esta calma junto a Farruko, éxito del 2019. Calma mi vida con... ¡Ay, qué delicia esa canción! Esta canción le da a uno como ganas de... ¡Ay, sí, claro que sí! Gracias, mi querido productor, por acordarse que ya estaba seco. Mentira, nosotros no hacemos esto durante las horas laborales. Gente bonita, escúchenos con Sabor Latino Radio. Estamos conectaditos con ustedes desde las 3 de la tarde. Así que síganos en Instagram, acompáñenos todas las tardes de lunes a viernes. En puntico de las 3, ahí estamos poniéndoles buena música, llenándolos de buena vibra, de buena cosa positiva, cosa chévere. Así que saludamos a todos nuestros oyentes, a toda nuestra familia, aquellos que nos siguen, que nos replican, que nos comentan, que nos envían su saludito. Gracias a todos aquellos, se les quiere un montonzote. Y les deseamos que la vida los trate con cariño y con mucho amor. Y hablando del amor, y del cariño, y del perreo, les estaba contando que el señor Wisin, la semana pasada, pues, habló de la primera universidad del perreo, el perreo, que está tan de moda desde hace algunos años. Pues lo que busca Wisin con la universidad del perreo es que él dice, él da un argumento que, dicho sea de paso, puede ser muy válido, o puede ser no, es muy válido, y es que él asegura que el reggaetón es toda una cultura, y una cultura que transformó al mundo entero, y de eso no hay duda. Para bien algunos... Otros dicen para mal, pero eso ya se lo queda a cada quien. La situación es que, según Wisin, la Universidad del Perreo, pues es un proyecto que busca mantener viva la cultura del reggaetón, hablar de cómo se formó, de lo importante que es y cómo conservar esa cultura, porque no es solamente la música, sino es todo lo que se genera alrededor del reggaetón. Pues resulta que el señor Wisin, que ya pues había hablado de esa universidad, que fue muy polémica, muy viral, a algunos les gusta, a otros no, si se más aquí ya de la vaina, la cuestión es que ya tiene la primera profesora de la Universidad del Perreo. Imagínese usted que su hijo le dijera: papi, por fin quiero estudiar, quiero dejar de ser un vago, voy a estudiar y ahora me voy a matricular en la Universidad del Reggaetón, porque mi profesora va a ser nada más y nada menos que Ivy Queen. ¿Cómo les parece? La caballota, esa va a ser la primera profesora de este proyecto de la Universidad del Reggaetón. Ahora cuénteme usted, mi querido oyente, que a esta hora está con nosotros conectadito. ¿Le gusta esa profesora? ¿Le parece que es chévere, que se adapta a lo que es realmente una universidad de prestigio? Imagínese, no tenemos nada que envidiarle a la Universidad de Harvard, porque también la Universidad del Perreo tiene sus profesores con mucha altura. Ivy Queen, una de las primeras, de las pioneras damas del reggaetón. Hágame saber su opinión, cuénteme, ¿qué le parece esta Universidad del Reggaetón? ¿Y qué le parece esta primera profesora? ¿Quién será el rector, por ejemplo, de esa universidad? ¿Quién será? ¿Qué otros profesores pueden haber? ¿Daddy Yankee será? Bad Bunny seguramente en clases de vocalización, no sé, qué sé yo. Espero que esta gente que se matriculó en la Universidad del Reggaetón nos cuente si alguna vez están por ahí en el radar. Pues sería interesante saber qué se enseña en la Universidad del Reggaetón, qué materias, cuál será el pensum de la Universidad del Reggaetón. Vamos con la buena música, continuemos en esta tarde maravillosa de viernes. ¿Y qué tal si nos bailamos una salsita? Mi querida dama, deme la manito que yo quiero bailarme esta salsita con usted. La hace Frankie Ruiz, Deseándote, y suena aquí en Con Sabor Latino, en Ritmo.

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1: Estás escuchando Con Sabor Latino, el ritmo que nos une. Y atención, mi gente bonita, porque a esta hora llega el horóscopo. El horóscopo para este fin de semana. Y es que hubo muchos movimientos astrológicos por estos días. Esa madrugada del 28 de agosto, esta madrugada, pues después de esta luna llena en Piscis, que acompañó un eclipse lunar parcial muy profundo. Entonces la luna entró de una manera poderosa. Así que este fin de semana van a haber muchos movimientos. Empecemos entonces con Aries, porque este fin de semana no necesitas estar disponible para todo el mundo. El eclipse puede dejarte más cansado, pensativo o incluso con ganas de aislarte un poco. Y no tiene nada de malo. Algo que venías cargando empieza a perder importancia cuando decides mirarlo desde otra perspectiva. En el amor, no fuerces conversaciones, deja que las cosas se acomoden. El domingo vas a sentirte más recuperadito de energía y con más claridad. Continuamos con Tauro, porque vas a darte cuenta de que quien realmente suma tu vida y quien simplemente está ocupando un espacio innecesario. Así que una amistad, un grupo o incluso una relación puede mostrarte una cara que no habías querido ver. No necesariamente significa terminar, pero sí poner límites diferentes. Este fin de semana también puede aparecer una invitación inesperada. Acéptala si realmente tienes ganas, no simplemente por quedar bien. Vámonos con Géminis, porque algo relacionado con trabajo, un futuro o reconocimiento puede moverse durante estos días. Tal vez no sea todavía una gran noticia, pero sí una señal de hacia dónde deberías dirigir tus esfuerzos. Cuidado con hablar demasiado rápido o responder impulsivamente, porque Mercurio está bastante inquieto este fin de semana. Antes de mandar ese mensaje o tomar una decisión importante, revísalo, piénsalo, medítalo con calma antes de tomar una decisión importante. Continuamos con Cáncer, porque este eclipse puede cambiarte una idea que tenías prácticamente decidida. Un viaje, un estudio, proyecto o plan para los próximos meses podría tomar otro rumbo y curiosamente ese cambio puede terminar favoreciéndote. No intentes tener todas las respuestas este fin de semana. A veces descubrir que quieres algo diferente también es avanzar. Vámonos con Leo, porque hay un tema de dinero, deuda y compromisos o responsabilidades que estás compartiendo que necesitan orden. Así que no es un fin de semana para gastar simplemente, porque a esa frase después vemos cómo hacemos. No, señores, esto también puede aparecer una conversación emocional bastante profunda con alguien cercano. Escucha antes de defenderte. Quizás esa persona no quiere discutir contigo, simplemente quiere sentirse escuchada. Y cerramos esta primera parte del horóscopo con Virgo, porque este eclipse ocurre frente a tu signo y por eso las relaciones son tu gran tema este fin de semana. La pareja, la familia, las amistades, incluso una sociedad puede obligarte a reconocer algo que venías evitando. No significa necesariamente una ruptura, puede significar cambiar la manera en que te relacionas. La pregunta para Virgo es sencilla. ¿Esta relación funciona como está o necesita algo diferente? Y hasta aquí nuestra primera parte del horóscopo. Nosotros continuamos con la buena música y ya venimos con las noticias aquí en Con Sabor Latino, el ritmo que nos une.

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1: Esto es Con Sabor Latino y a esta hora llegan las noticias y atención porque siguen aumentando el número de víctimas en Nepal y es que continúa la emergencia en la zona fronteriza entre Nepal y Tíbet después del colapso de un glaciar que provocó una enorme corriente de agua, hielo, rocas y lodo que arrasó con pueblos, carreteras y puentes. Los reportes de este viernes ya hablan de más de 500 personas fallecidas y cientos todavía desaparecidas, mientras que el helicópteros y equipos de rescate trabajan para llegar a las comunidades aisladas. Además, las autoridades mantienen vigilancia sobre un nuevo lago formado por el desastre ante el riesgo de nuevas inundaciones. Y mucha atención porque Trump va contra los grandes procesadores de carnes. El presidente Donald Trump anunció este viernes que está preparando medidas para permitir que agricultores y ganaderos estadounidenses puedan procesar directamente sus propios productos, buscando reducir el poder de las grandes compañías procesadoras de carne, a los que calificó como un monopolio. Actualmente, cuatro grandes empresas controlan alrededor del 85% del procesamiento de carne en Estados Unidos. El gobierno asegura que vienen nuevos anuncios en el sector en momentos en el que el precio de la carne continúa siendo una preocupación para todos los consumidores. Y adiós al colesterol alto. Científicos de Cleveland Clinic presentaron resultados muy prometedores de una terapia experimental que utiliza la tecnología de CRISPR para modificar un gen del hígado llamado ANGPTL3 relacionado con el colesterol alto y los triglicéridos. En el pequeño ensayo inicial en 15 pacientes quienes recibieron la dosis más alta lograron después de un año una reducción promedio de aproximadamente el 56% del colesterol malo y 48% de los triglicéridos con una sola intervención. La gran esperanza de los investigadores es que en algún día de este procedimiento puedan convertirse en un tratamiento de una sola dosis con efectos duraderos, incluso potencialmente de por vida. Sin embargo, todavía están en fase experimental y necesitan muchos estudios para garantizar que esto pueda utilizarse de manera segura y de manera generalizada. Y hasta aquí las noticias. Nosotros continuamos con la buena música en Con Sabor Latino, el ritmo que nos une.

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La chica ideal, Sebastián Yatra, junto a Guayna, con esta canción que por allá a principios de los 2000 fue muy popular en otra versión. Ahora se me olvida el nombre de los cantantes que tienen esa versión original, pero esta versión nueva, bueno, no tan nueva, pero sí reciente, de Sebastián Yatra y Guayna, pues está muy buena, está sabrosa. Gente bonita, esto es Con Sabor Latino, acompañándolos hoy viernes, finalizando esta semana. Yo espero que esta semana pues lo haya tratado con cariño, ya prácticamente terminando también el mes de agosto, listos pues para recibir con los brazos abiertos el otoño y luego el invierno, y se fue el 2026. Ay, Dios mío, cómo pasa el tiempo, de rápido, cómo pasa el tiempo. Por eso hay que disfrutar cada día al máximo, por eso hay que agradecer constantemente estos días, que aunque a veces se tornan pesados, a veces se tornan difíciles, ay, siempre tenemos que respirar de nuevo y echarle ganitas, porque así somos los latinos, resilientes, ganadores, competitivos, que nos encanta echarle ganas a la vida y absolutamente no nos tumba nada, ni gobiernos corruptos, ni enfermedades, ni pandemias, ni nada. Los latinos tenemos resiliencia en nuestra alma, en nuestro corazón. Por eso, mi gente hermosa, para eso está Con Sabor Latino, para acompañarlos cada tarde, para llenarlos de buena vibra. Así que gracias a todos aquellos oyentes que nos prestan sus oídos y su corazón para acompañarlos con buena música. Ya saben, síganos en Instagram, @ConSaborLatinoRadio, pídanos su canción, cuéntenos de dónde nos escuchan, mande su saludito, mande su queja, su reclamo, su sugerencia, absolutamente todo lo que quiera hacer. Para eso está esta gran familia de Con Sabor Latino, para llenarlos de buena vibra. Así que siempre estamos pendientes de todos ustedes. Ayúdenos a crecer en nuestra cuenta de Instagram. Compártala con sus vecinos, con su amigo, con su esposa, con su amante, con quien quiera, pero compártanos, por favor. Bueno, les tengo noticia. ¿Cuántos han visto por ahí que mucha gente, pues, es como constante todas las noticias que pasan con la migración, con ICE, y entonces todo el mundo, pues, apenas como que siente que ICE está cerca, como que empiezan esos nervios, esa ansiedad de que nos van a llevar? Bueno, eso le pasa desafortunadamente a mucha gente que, pues, por algún motivo de la vida está en este país con una situación, digamos, no definida en su aspecto migratorio. Pues resulta que un hombre, eso le pasó, me acuerdo como ese video que había del hombre que se le acercaba a la serpiente para que la serpiente lo mordiera y lo envenenara y quedara ahí, y la serpiente no lo envenenaba. Pues le voy a contar qué le pasó a un ecuatoriano con ICE, pero todo esto más adelante, mientras continuamos disfrutando de la buena música en Con Sabor Latino, el ritmo que nos une.

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Ay, Juan Luis Guerra, ojalá que llueva café del campo. Ay, qué delicia de canción, qué delicia es la música del maestro Juan Luis Guerra, que nos pone siempre a bailar y nos llena de buena energía con su música hermosa. ¿Cuánto les encanta la música de Juan Luis Guerra? Ya lo vi en el último concierto y ya al maestro se le notan los añitos, Dios mío, y es que ¿a quién no le pasan los años? Bueno, mi gente hermosa, imagínense que un ecuatoriano, pues él estaba en los Estados Unidos y resulta, más precisamente en el estado de Florida, y estaba pues ya con la situación, es que muchos se vienen a este país con el sueño americano, ¿no? Con el sueño que nos vendieron en algún momento, que eso aquí casi que la plata crecía en los árboles y que solamente era uno llegar y ya tenía casa, carro, beca, dólares, y que todo era venir acá y todo era felicidad, como dice la canción. Pero resulta que él se encontró con otra realidad y llegó a un punto donde dijo, no, mis señores, yo no tengo por qué aguantarme esta situación. Yo en Ecuador, donde soy, pues vivo tranquilo, por lo menos tengo mi familia, tengo mi casa, no tengo por qué venir aquí a pasar necesidades. Así que este hombre de 52 años se fue hasta donde hay, porque se cansó de la situación. Así que se fue hasta donde las autoridades migratorias y les dijo, miren mijitos, no tienen que perseguirme, aquí estoy, quiero que me envíen a Ecuador. Y entonces los señores de ICE dijeron, bueno, pero este está loco. Pues resulta que los de ICE pues no lo detuvieron. No, señores, le dijeron, así no funciona el proceso. Usted tiene que ir a una... usted tiene que ir a hacer una registración, así que no lo vamos a llevar. Así que usted no se puede quedar acá. Devuélvase por donde vino y haga el papeleo por internet. Y luego, pues miramos a ver si lo llevamos. Imagínense en esta cosa, el hombre pues incluso pues quedó sorprendido porque no lo arrestaron, finalmente pues recibió la orientación para iniciar el proceso correspondiente, completó los formularios para salir, para solicitar pues su salida de los Estados Unidos y pues quedó a la espera de las instrucciones pues de los de las autoridades, de los de ICE. Y el caso pues llamó la atención porque el gobierno estadounidense precisamente ha promovido programas de autodeportación, pero ICE explica que las autodeportaciones significa, significa salir del país por iniciativa propia y siguiendo un procedimiento correspondiente, no necesariamente entregarse para ser arrestado. Ahí entonces fue donde el hombre le faltó la información. Además, pues muchos analistas advierten que salir de esta manera puede tener consecuencias migratorias futuras dependiendo de la situación de cada persona. Así que este hombre le tocó devolverse por donde venía y hacer todo el proceso de la autodeportación, que no es así tan fácil como cuando arrestan a una persona en la calle. Ay, Dios mío, ¿qué hacemos? Algunos se quieren ir, otros no quieren irse y los cogen, qué sé yo. Mi gente hermosa, espero que el Todopoderoso los esté acompañando en este día, precioso día de viernes, y disfrute este fin de semana. ¿Y qué tal si nos vamos con algo de música? Porque llega Marc Anthony y Nada de Nada, acompañándolos en Con Sabor Latino, el ritmo que nos une. Ya viene la segunda parte, la segundita parte del horóscopo a Con Sabor Latino.

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1: Esto es Con Sabor Latino y a esta hora llega nuestra segunda parte del horóscopo y empezamos con Libra, porque este fin de semana o por estos días hubo este eclipse de luna llena en Piscis y entonces trajo muchos cambios, muchos movimientos astrológicos. Vámonos con Libra porque tu cuerpo puede estar pidiéndote algo que llevas semanas ignorando, así que baja el ritmo. Has querido resolver demasiadas cosas al mismo tiempo y este fin de semana necesitas organizar prioridades. También es buen momento para eliminar alguna costumbre que ya sabes que no te está funcionando. No necesitas transformar tu vida completa, empieza cambiando una sola cosita a la vez. Continuamos con Scorpio porque después de días bastante intensos, este fin de semana puede traer algo más agradable. Hay movimiento, hay romance, creatividad, diversión y ganas de volver a hacer algo simplemente porque te gusta. Incluso alguien puede sorprenderte mostrándote un interés que no esperabas. Eso sí, disfruta lo que llegue sin intentar descubrir desde el primer minuto qué significa todo esto. Continuamos con Sagitario. Casa y familia pueden convertirse en protagonistas. Una conversación pendiente, una decisión doméstica o incluso un recuerdo puede removerte más de lo esperado. No huyas inmediatamente de esa emoción. Probablemente hay algo ahí que necesitabas resolver. Para el domingo el ambiente cambia y vuelven las ganas de salir, moverte y pensar en cosas nuevas. Vámonos con Capricornio porque este fin de semana una conversación puede aclarar algo que llevas demasiado tiempo tratando de interpretar. Pregunta directamente en lugar de imaginar respuestas. También puede surgir cambios inesperados en horarios, viajes cortos o planes. Así que evita organizar cada minuto. Si algo cambia a última hora, adáptate. Posiblemente termine saliendo mejor de lo que tú habías planeado. Acuario, ojo con el bolsillo. Este eclipse mueve asuntos relacionados con dinero y con la manera en que estás administrando tus recursos. Puede aparecer un gasto inesperado o simplemente darte cuenta de que necesitas reorganizar algunas cuentas. Pero también hay otra reflexión. Deja de medir tu progreso comparándolo con el de otras personas. Tu situación tiene su propio ritmo. Y cerramos el horóscopo por esta semana con nuestros Piscis, porque tú eres el protagonista de este eclipse porque ocurrió en tu signo. Este fin de semana puede sentirse como un pequeño cierre de etapa, algo que tolerabas, una versión antigua de ti o una situación que ya no encaja empieza a quedar atrás. No tienes que decidir inmediatamente qué viene después. Primero reconoce cuando has cambiado. La próxima dirección aparecerá con mucha más claridad cuando dejes de aferrarte a la versión anterior de ti. Y hasta aquí el horóscopo en Con Sabor Latino. Nosotros continuamos con la buena música.

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Y con el señor Manuel Turizo, con esta Apambichao, iniciamos una nueva hora de música aquí en Con Sabor Latino. Y a propósito, la última hora de Con Sabor Latino de esta semanita, pero no se preocupen, el lunes estamos de vuelta, si Dios nos lo permite, si Dios nos la presta, a las 3 de la tarde. Le recordamos a todos los oyentes que siempre los estamos acompañando desde las 3 de la tarde en esto que se llama Con Sabor Latino. Y gracias a todos que durante la semana están conectaditos, que se dejan acompañar. Recuerden, esto es gratis. Nos pueden seguir en nuestra cuenta de Instagram, arroba Con Sabor Latino Radio. Se pueden sumar a nosotros para que estén ahí disfrutando de la buena música y de la buena energía. Bueno, llega el viernes y a esta hora pues ya estamos como más con ganas de irnos a descansar, y más que todo el productor que le gusta dormir hasta tarde y que llega tarde casi todos los días. Esta hora pues, no sé, ha sido muy curioso todos estos días la tendencia del cuento de farmear aura. No sé si usted ya lo vio en sus hijos, ya lo vio en redes sociales. Y es que si usted tiene un adolescente en casa, seguramente ha escuchado la expresión de ganó un aura o perdió un aura o está farmeando aura. Y es que básicamente el aura pues representa qué tan interesante, seguro o cool se ve alguien frente a los demás. Y es farmear, la palabra que viene con los videojuegos, que significa acumular. Y es que farmear aura es hacer cosas para ganar simbólicamente puntos de popularidad o carisma. De eso se trata esta tendencia. Lo curioso es que la tendencia pues se salió, se salió de los videojuegos y se trasladó a las redes sociales y a los espacios públicos. Y es que en varios países se están haciendo hasta batallas de aura, donde los jóvenes se reúnen, hacen algunas poses, movimientos, miradas, gestos, y el público decide quién tiene más aura. Parece simplemente un juego, pero detrás hay una conversación interesante sobre los jóvenes, las redes sociales y la necesidad de pertenecer. Por eso hoy vamos a hablar de este tema en Con Sabor Latino. Así que si usted tiene un hijo que está farmeando aura y que está con ese término tan de moda, no lo juzgue, no lo critique, espérese. Espérese y escúchenos hoy aquí en Con Sabor Latino, porque a veces nosotros los adultos nos encanta ser como de jueces y se nos olvida que en algún momento también fuimos jóvenes. Y se nos olvida que en algún momento también nuestros padres nos hacían los tirones de oreja cuando nosotros salíamos con alguna moda de las épocas de nosotros. Así que vamos a hablar de este tema en Con Sabor Latino, pero vamos a farmear ahora con la buena música, porque llega Romeo Santos aquí a Con Sabor Latino, el ritmo que nos une.

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Era Quevedo con Al Golpito en la tarde de viernes, viernes delicioso, espectacular. Aproveche estos fines de semana que todavía hay ese solecito que nos calienta sabrosito, porque luego cuando venga el invierno usted dirá, ay, aquellos días de verano que no aproveché por estar encerrado en la casa, preocupado por cosas que ni pasaron. Gente bonita, Con Sabor Latino en Instagram, arroba Con Sabor Latino Radio, para que nos siga, para que nos escuche, para que haga parte de esta bonita familia que los acompaña siempre desde las 3 de la tarde, saludando a toda la comunidad latina, a todos los hispanos hermosos, a toda la gente que está en este país trabajando juiciosamente, cumpliendo sus sueños, sacando adelante sus proyectos de vida. Así que un saludito especial con todo el corazón de parte de toda la familia de Con Sabor Latino para todos nuestros oyentes. Yo soy Diego Go, su amigo, su parcero. Me pueden escribir, me pueden enviar sugerencias, quejas, reclamos, lo que quiera, a nuestra cuenta de Instagram. Por ahí veo que muchos nos escuchan pero que todavía no nos siguen. Ay, ay, ay, por Dios, síganos en Instagram porque es totalmente gratis. Hoy estamos hablando de ese término de farmear aura y que tanto se ha puesto de moda y que a muchos están criticando e incomodándose. Créanme que al principio a mí se me dificultó un poco entenderlo, pero digamos que ya buscando un poco más de información y mirando un poco lo que dicen los expertos y los especialistas que analizan estos comportamientos de los jóvenes, pues digamos que de cierta manera he podido un poco más entender de qué se trata todo esto. Y es que los especialistas recuerdan algo muy importante, que es querer impresionar, que es algo que siempre ha estado en los jóvenes a lo largo de la historia de la humanidad. Esto no es nuevo. Los jóvenes siempre quieren pertenecer a un grupo y recibir aprobación. Esto no es nuevo. Recuerde cuando usted era joven, cuando no le dolían las rodillas, cuando tenía pelo, usted quería pertenecer a algo, usted buscaba la aprobación. Y es que todas las generaciones lo hicieron. Antes pues era la ropa, el peinado. Acuérdese por allá en los 80 cuando algunas damas que se hacían el copete de Alf, o esa fuente que se hacen en la cabeza, eso era parte de ese momento de la moda. También los bailes de alguna manera y pertenecer al grupo más popular. Y hoy esos códigos pues se le llaman aura. Es como la nueva manera en que los jóvenes han encontrado a llamar a estos nuevos códigos de pertenecer. La diferencia es que ahora pues existen los celulares y pues una ocurrencia entre, digamos, entre amigos puede terminar siendo vista y juzgada por miles de personas. Es decir, el hecho de que alguien haga algo en redes sociales, pues de una vez hace que muchas personas en el mundo lo vean y entonces ahí crece como espuma las tendencias. Y pues ahí hay algo muy interesante para conversar con nuestros hijos, que es finalmente a la pregunta a la que según los especialistas creen que los padres realmente deben hacerse. No es juzgarlos por hacer este tipo de actividades, sino lo haces porque realmente te estás divirtiendo o porque necesitas la aprobación de los demás, que es finalmente lo que aconsejan los especialistas. No juzguen a los jóvenes por hacer este tipo de actividades ni querer ser virales en redes sociales, porque esa es la tendencia de hoy en día entre los jóvenes. Lo que tienen que mirar o lo que tenemos que mirar nosotros como padres es por qué realmente lo están haciendo nuestros hijos, porque les parece divertido hacerlo, porque es parte de la actividad cotidiana de esta generación o porque realmente lo que está buscando es una aprobación de los demás. Y cuando se acerca a esa conversación con el joven, entonces uno como padre pues ya toma una decisión de acuerdo a cómo vea pues como el estado de ánimo o el estado emocional de sus hijos, que es lo más importante al final de todo este tipo de modas. Entonces, saque este fin de semana un tiempito para conversar con sus hijos y poder entender si ellos lo están haciendo, qué es realmente lo que buscan detrás de este tipo de actividades que a la final buscan un lugar los jóvenes dentro de esta sociedad. Vámonos con música. Hágame saber sus comentarios, sus opiniones o sugerencias a través de la cuenta de Instagram arroba Con Sabor Latino Radio. Vámonos con una canción que nos pide nuestro querido Edward Layton. La hace Frankie Ruiz. Y se llama Deseándote. Y suena aquí.

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Esto es Con Sabor Latino y escuchábamos a Jennifer López y Pitbull con esta We Are One. Qué canción tan bonita y qué recuerdos tan chéveres que me trae esta canción, que fue la canción oficial de la Copa del Mundo de Brasil 2014. Qué bonita canción, qué buena vibra la que tenía esta canción, qué buena aura. Hoy estamos hablando de esto que se llama farmear aura, que está tan de moda entre los jóvenes, y es que muchos padres de familia pues andan preocupados, indignados, y muchos critican que en mi generación hacíamos y que ahora sí. No, esto siempre ha pasado, siempre la generación nueva busca algo distinto y entonces la generación que pasó pues juzga y critica. Es normal, tranquilo, si usted está criticando no se preocupe, es normal, todos lo hacemos porque es parte de la dinámica del universo. Seguramente vendrán otro tipo de cosas y bueno, tal vez seguiremos criticando. Pero mire que en medio de toda esta situación hay algo bueno, y es que hay algo muy curioso y muy positivo, creería yo, que es que una moda que nació en internet, pues esta moda, pues digamos que está haciendo que algunos jóvenes salgan y se desconecten del internet porque encontraron espacios para encontrarse personalmente. Y ahí es donde vienen las llamadas batallas de aura, que están reuniendo adolescentes en parques, en espacios públicos para conversar, competir, reírse y compartir cara a cara. Mire cómo a veces somos nosotros. Decimos y que la aura de los jóvenes se la pasan pegados al celular, que no quieren salir de la casa, pero encuentran algo diferente y entonces los criticamos que porque ahora hacen algo que no, para nosotros, según nosotros, nos parece algo bobo. O algunos he escuchado que les dicen estos términos. Entonces, por eso tampoco hay que convertir cada tendencia juvenil en una tragedia, ni criticarla, ni darles con todo, porque puede ser simplemente diversión, creatividad y una manera de sentirse parte pues del grupo, lo que hablábamos hace un rato. Y es que cada generación inventa sus propios códigos y muchas cosas que para los adultos parecen absurdas, pues para ellos forman parte de sus recuerdos y de su manera de relacionarse. No sé si hay algunos que son de la generación, por ejemplo, de los famosos... Ay, ¿cómo era que se llamaban estos? ¿Los emos? Los que se peinaban así, y se pintaban los ojos. Y yo no alcancé a esa generación. Pero sí, hay muchos que fueron emos, otros después los... Ay, no me acuerdo cómo... siempre han habido generaciones así que buscan los espacios. Yo fui de una generación un poco más punkera. Entonces a mí me gustaba más salir a los parques y el punk. Y esa fue como más de lo mío. Pero siempre, la esencia siempre es la misma. Los jóvenes queriendo expresar una emoción, una sensación, querer ser parte, digamos, de algo. Entonces, lo positivo en medio de todo esto es que los jóvenes están saliendo de su casa a encontrarse con espacios públicos y encontrarse a otros jóvenes. Bueno, vámonos con más música y ya venimos a hablar de qué podemos hacer nosotros como padres según los expertos. Mientras tanto, vamos con algo de Karol G, Mientras Me Curo, que suena aquí en Con Sabor Latino, el ritmo que nos une.

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0: de sol a sol, que suenen con sabor latino de sol. Ay, solecito delicioso que hacen esta tarde de viernes. Recuerde, el fin de semana, prográmese actividades chéveres, salga de su casa, disfrute del sol, vaya a piscina, váyase para una playa, disfrute estos días tan hermosos. Y aproveche que el verano todavía nos está acompañando. Gente bonita, estás escuchando Con Sabor Latino. Y para aquellos que no todavía no nos conocen, recuerde que estamos en Instagram, @ Con Sabor Latino Radio. Allí nos puede seguir, nos puede pedir canciones a través de nuestra cuenta, puede hacer lo que quiera. Hoy estuvimos hablando un poco de este término de farmear aura y cómo se ha puesto tan de moda. Pero, ¿qué dicen los expertos de qué debemos hacer los que somos padres? Y aquí está lo importante, y es, primero, no ridiculice inmediatamente lo que sus hijos estén haciendo. Es decir, como que no le diga, ay, qué bobada, que es que les falta ácido fólico. No podemos juzgarlos, no podemos ridiculizarlos, porque lo que vamos a hacer es que vamos a crear una barrera donde ellos no se van a sentir seguros con nosotros. Y recuerde que cuando su hijo no se siente seguro con usted, seguramente esa seguridad la va a buscar por fuera, y ahí es donde empiezan los problemas. Más bien podemos preguntarles como, ¿por qué les gusta? ¿Qué significa? ¿Con quién lo estás haciendo? Entender este mundo, tratar de entender un poco qué hay en la cabeza de este joven, qué significa para él. Eso no significa, digamos, que uno tenga que aprobar absolutamente todo. Lo que significa es mantener un diálogo abierto, un canal de comunicación que sea fluido con nuestros hijos. Y obviamente deben existir límites, saber dónde está, con quién es que se está reuniendo, qué está publicando en sus redes, especialmente si hay una competencia, digamos, que es divertida y ya luego empieza a convertirse en humillación y bullying y todo esto. Entonces ahí es donde esas prácticas se vuelven peligrosas. Por eso es que siempre debemos estar con esa comunicación abierta con nuestros hijos, dicen los expertos. El problema no es que tenga aura o no tenga aura, el problema es cuando el valor de nuestros hijos empieza a depender es de situaciones externas que no están en la casa. Porque recordemos que, como todos los seres humanos, siempre buscamos querer ser importantes. Y si en nuestro hogar nuestros hijos no se están sintiendo importantes, seguramente afuera están buscando esa importancia y esa validación. Así que, como conclusión, pues podemos pensar algo, y es que quizás nuestros hijos no están inventando nada. Nosotros también, pues, quisimos impresionar en algún momento, vestirnos de cierta manera, llamar la atención, hacer locuras que en algún momento nuestros padres nos castigaron. Simplemente lo que pasa es que no teníamos redes sociales para manifestarlo, que ahora, pues, esa es digamos, el tema de las redes sociales, que ahora, pues, todo esto se vuelve un boom rápidamente. Así que, mi gente hermosa, lo más importante es fortalecer nuestros vínculos familiares, porque las modas van y vienen, estas tendencias van a venir. Hoy en este momento está esta, no sabemos en 1, 2 o 3 meses qué vayan a hacer. Entonces, lo más importante es que nosotros tengamos un canal abierto de comunicación con nuestros hijos, de que no los juzguemos, de que los entendamos, que tratemos de llegar al corazón de ellos para que ellos se sientan protegidos y respaldados siempre en su casa. Así que no ignore esto que su hijo está viviendo. Así que, si para usted es importante su hijo, no lo juzgue, entiéndalo, escúchelo, hable con él, mantenga la conversación. No importa, nosotros como padres estamos en proceso de aprender todo el tiempo, y también estamos llenos de miedos, de temores, porque, pues, así es la vida. Pero ¿qué le vamos a hacer? Lo más importante es que siempre haya una comunicación y que no falte el amor. Por eso terminamos con Sabor Latino por esta semana. Ay, quiero poner esta canción hablando de familias y lo bonito que es nuestra familia. ¿Qué tal si le damos paso a Rubén Blades con esta bonita canción? Una canción que habla de la familia, una canción que habla de lo importante que es la comunicación. A pesar de los problemas, dice Rubén Blades, familia es familia.
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